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2: Regresamos a su programa La Fe Sencilla de la Gente. Me da mucho gusto de verdad saber que muchos de ustedes ven estos programas y les sirven. Hay que recordar que la base de los temas que da el Padre Arturo es el Catecismo de la Iglesia Católica. Estamos en el número 578. Dice, Jesús, el Mesías de Israel, por lo tanto, el más grande del reino de los cielos, se debía sujetar a la ley cumpliéndola en su totalidad, hasta en sus menores preceptos. Así es. Jesús era un judío. Y era el Mesías, era el judío más importante de todos y tenía que someterse al cumplimiento de la ley, incluso los preceptos menores. Ya ven, acuérdense que la palabra de Dios, el Evangelio habla de muchas cosas, dice que los judíos se lavaban cada vez que salían las manos hasta los codos, no sé si ustedes se acuerdan de esa cita, ¿no? Se lavaban los codos y luego cuando entraban a una casa la persona les tenía que lavar los pies a las visitas y eran muchos cosas medias raras, medias extrañas, a veces extravagantes y muy exageradas. Luego dice, los judíos, según su propia confesión, jamás han podido cumplir la ley en su totalidad. Así es. Los judíos no han podido cumplir la ley en su totalidad. Pues no. Es algo, un ideal, es algo fuera de la normalidad, de verdad, es algo difícil, imposible, se podría decir, de cumplir, dice, sin violar el menor de sus preceptos, así es, ¿no? Ni los judíos han podido cumplir con esta ley. Y aquí lo dice en San Juan, capítulo 7, versículo 19, y en los Hechos de los Apóstoles 13, 38, 41, 15, 10. Ahí está. Ni los judíos han podido cumplir en su totalidad todos los preceptos. Luego dice, por eso, en cada fiesta anual de la expiación, los hijos de Israel piden perdón a Dios por sus transgresiones a la ley. Así es. Hay una fiesta muy bella que era esta fiesta de la expiación, ¿no? No sé si ustedes saben lo que significa expiación. Expiar, limpiar, limpiar, purificarse. Por eso los judíos tenían que ir al templo de Jerusalén y ofrecer sacrificios y expiar sus pecados, porque ellos, algunos intentaban cumplir la ley mosaica y la ley de Moisés y la ley de Dios, la ley de Yahvé, pero no podían, eran demasiados mandamientos, demasiadas prescripciones, entonces era muy difícil y lo va a decir, la palabra de Dios lo va a decir San Juan y lo van a decir los Hechos de los Apóstoles. Y luego dice, en efecto, la ley constituye un todo y como recuerda Santiago, dice, quien observa toda la ley, pero falta en un solo precepto, se hace reo de todos. Así es. Santiago capítulo 2, versículo 10. Léanse ustedes la carta de Santiago. Allí dice, y esto es muy bonito, dice, quien observa toda la ley, pero falta un solo precepto, se hace reo de todos. Así es. Tú puedes ser muy cumplido en un mandamiento, en 9 mandamientos, pero si en uno erras, pues ya valió. Te aventaste todo el pecado de toda la ley. Por eso era tan difícil, era muy complicado. Y por eso una de las fiestas más queridas de los judíos y más esperadas era la fiesta de la expiación, porque era la fiesta de la purificación. Voy a irme a limpiar, voy a ir a purificarme, voy a ir a, por ejemplo, el sacramento de la penitencia. Cuando ustedes y yo nos confesamos, pues nos limpiamos de nuestros pecados, porque a veces no podemos cumplir con la ley como Dios nos la manda. Y por eso el sacramento de la confesión es la fiesta de la expiación de los judíos. Luego dice, en este principio de integridad de la observancia de la ley, no solo en su letra, sino también en su espíritu, era apreciado por los fariseos. Al subrayarlo para Israel, muchos judíos del tiempo de Jesús fueron conducidos a un celo religioso extremo, así es. Eran fanáticos. A veces había unas ramas de los judíos que querían cumplir la ley y buscaban la manera importante de cumplirla y andaban para acá y andaban para allá y se alejaban del pueblo a ver si así podían cumplirla, pero a veces ni así. Eran extremos, era fanatismo a veces, el cual

0: si no quería convertirse en una casuística hipócrita, dice, así es. No podía más que preparar al pueblo a esta intervención inaudita de Dios, que será la ejecución perfecta de la ley por el único justo en lugar de todos los pecadores. Jesús va a tomar la ley como suya y Él va a sufrir la ley, la va a vivir, la va a hacer suya y va a expiar Él los pecados por todos los pecadores. Qué bonito lo explica el catecismo, qué bonito explica esta parte de la ley. Número 580 dice, el cumplimiento perfecto de la ley no podía ser sino obra del divino legislador que nació sometido a la ley en la persona del Hijo. Así es, en Gálatas 4:4 va a decir, Jesucristo es nacido bajo la ley. ¿Se acuerdan ustedes de esa frase cuando dicen, Jesucristo vino al mundo, dice, en la forma de un niño, nacido bajo la ley? Así es, Jesús no nació librado de la ley, Jesús tuvo que cumplir la ley, y tan es así que a los 10 días de nacer, fue llevado al templo y fue circuncidado. Luego fue presentado al templo, ¿se acuerdan ustedes? Luego la Virgen María fue a hacer la purificación por el pecado de haber quedado embarazada, de haber dado a luz. Era visto como pecado, imagínense, toda sangre que salía del cuerpo era un acto pecaminoso. Entonces, cuando una mujer daba a luz, tenía que ir al templo a agradecer y a purificarse porque había cometido pecado. Imagínense, eso era pecado. Y muchas cosas más que a ustedes, si las digo, hasta les va a dar risa, se podría decir. Pero bueno, así era visto. Y luego va a decir que Jesús es el gran legislador que estuvo sometido bajo la ley. En Jesús, la ley ya no aparece grabada en tablas de piedra, sino en el fondo del corazón. Así es. Y luego dice, del siervo, quien por aportar fielmente el derecho se ha convertido en la alianza del pueblo. Jesús cumplió la ley hasta tomar sobre sí mismo la maldición de la ley, en la que habían incurrido los que no practicaban todos los preceptos de la ley, porque ha intervenido su muerte para la remisión de las transgresiones de la primera alianza. Jesús se ofrece como el Cordero Pascual degollado para limpiar los pecados de la transgresión a la ley. Jesús viene y le da plenitud a la ley. Es decir, a ver, señores, esta ley antigua no la podemos vivir ya, tenemos que hacer otra. Y Jesús trae una nueva ley. ¿Cómo se va a llamar la ley de Jesús? El amor. Antes de Jesús no existía el amor. El amor con palabras mayúsculas, no el amor de novios y de primos, eso no es amor. El amor que implica el perdón. El amar a los enemigos, el perdonar a los enemigos, el poner la otra mejilla, ¿se acuerdan? Esa es la nueva ley que trae Jesús. Vamos a un corte y regresamos a nuestra última parte en su programa La Fe Sencilla de la Gente.
1: 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En Apóstoles de Nuestro Tiempo, el padre Eduardo Ramos, misionero del Espíritu Santo, nos habla sobre los ritos iniciales de la Santa Misa.
2: Entre los frutos más hermosos de este tiempo difícil que hemos vivido como humanidad está una nueva valoración del sacramento de la Sagrada Eucaristía, popularmente conocido como la Santa Misa. La Santa Misa es un regalo que Dios nos ha concedido a través de Jesucristo, y cada una de las partes tiene un significado valioso, rico, del que podemos nosotros también aprovecharnos. Ahora hablaremos de los primeros ritos iniciales de la Santa Misa, que son los ritos que se conocen como rito de entrada, en donde Dios nos llama. Antiguamente, a través de un campanario que se decía, suena la campana, Dios nos está llamando. Ahora nosotros, hombres y mujeres de este tiempo, nos regimos por el reloj, ¿verdad? Y el sentido es que Dios nos llama, que Dios nos reúne y que Dios nos alimenta. Te invito a valorar esta primera parte de la Eucaristía. Siéntete llamado por Dios, que Dios quiere encontrarse contigo, que quiere darte un alimento que nutra tu vida, de manera que no te vivas aislado,

0: el aislamiento y el confinamiento producen tristeza, producen depresión. La comunión con los otros produce alegría y produce también vida, porque compartiendo es como surgen las grandes ideas y las grandes decisiones. Sintámonos llamados por Dios, acudamos a la Eucaristía con esa conciencia de que Dios nos quiere ver, de que Dios quiere encontrarse con nosotros, de que Dios quiere reunirnos y de que Dios quiere alimentarnos, nutrirnos y fortalecernos.
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3: De verdad que me da mucho gusto que sigan aquí viendo este programa de La Fe Sencilla de la Gente. Les decía que la ley Jesús la vivió, la sufrió y la padeció como todo judío. Era muy difícil. Yo creo que el mismo Jesús decía, bueno, ¿para qué tanto? ¿Por qué tanto? Está muy duro todo esto que vivimos, ¿no? Entonces Jesús va a traer un mensaje distinto y diferente a la ley, que la va a superar. Y Jesús trae, les decía al final del otro capítulo, les decía, el amor. El amor que es el perdón, el poner la otra mejilla, ¿no? ¿Se acuerdan qué dice? Que duele mucho eso, dice, el amor del dolor, el dar la vida por los amigos, ¿no? Dice, no hay amor más grande que el que da la vida por los amigos. El amor que Jesús trae también, que es el seguimiento fiel de su Padre. Jesús habla del amor como lo que supera tanto cumplimiento de tantas leyes innecesarias y a veces medias tontas, porque a veces eran las leyes de la ley. Vamos a analizar qué más dice el Catecismo de la Iglesia Católica. Dice, Jesús fue considerado por los judíos y sus jefes espirituales como un rabí. Rabí, que era maestro. ¿Se acuerdan que le decían rabí, maestro? De ahí viene la palabra rabino, el que dirige la asamblea en una iglesia judía, en un lugar donde se estudian los antiguos escritos de los profetas. Y luego dice, con frecuencia argumentó en el marco de la interpretación rabínica de la ley, pero al mismo tiempo Jesús no podía menos que chocar con los doctores de la ley, porque no se contentaba con promover su interpretación entre los suyos, sino que enseñaba como quien tiene autoridad y no como los escribas. ¿Se acuerdan que hay una parte, aquí está el capítulo número 7 de San Mateo, donde dice, hablan como quien tiene autoridad, ¿no? Jesús era un maestro. Yo estoy seguro que Jesús estaba muy metido en los estudios de las Sagradas Escrituras antiguas, y por eso le van a decir rabí, ¿no? De maestro. Jesús, aparte de que era un líder, de que era un gran, explicaba, hacía milagros, todo eso, también era especialista en el Antiguo Testamento, lo conocía. Yo creo que lo manejaba, por eso le van a decir rabí, y por eso Jesús se va a atrever a enfrentar a los rabinos de aquel tiempo, a los sumos sacerdotes y a los escribas, los va a enfrentar y les va a decir que esta ley ya no procede, ya no tiene sentido, que le tenemos que oxigenar, esto se está asfixiando, no puede la gente vivir esto así. Entonces Jesús va a sufrir una persecución muy dura por ser diferente, porque también era especialista en todo esto, y porque Jesús no solamente contrapunteaba contra los líderes espirituales de los judíos, sino que lo enseñaba, lo proclamaba. ¿Se acuerdan? Dice, dichosos los pobres, dichosos los perseguidos, dichosos los que cumplen, dichosos los... Jesús enseñaba. Y lo maravilloso de Jesús no solamente son sus milagros, sino sus predicaciones, sus palabras, lo que Jesús enseña a los judíos. Y por eso llamaba tanto la atención. Y por eso el conflicto entre Jesús y los rabinos de aquel tiempo, o los escribas, o los fariseos, o como les quieran decir, casi eran lo mismo. Y luego dice, la misma palabra de Dios que resonó en el Sinaí para dar a Moisés la ley escrita, en la que se hace oír de nuevo en el monte de las bienaventuranzas, esa palabra no revoca la ley, sino que la perfecciona, aportando de modo divino su interpretación definitiva. Habéis oído que se dijo,

0: también a los antepasados, pero yo les digo. ¿Se acuerdan que Jesús dice? A los antepasados se les dijo, dice, pero ahora yo les digo. Ahí está en el capítulo 5 de San Mateo. Con esa misma autoridad divina desaprueba ciertas tradiciones humanas de los fariseos que anulan la palabra de Dios. Así es. Hay hermanos separados actualmente que quieren anular el mensaje del amor, el mensaje de la conversión, el mensaje de Cristo, para regresar a aquellas todavía tradiciones antiguas, ¿no? De lavarse las manos, de taparse todo el cuerpo, de agacharse, de no ponerse cremas, de no arreglarse las mujeres, de todo eso. No sé si ustedes han visto esto, ¿no? Ellos quieren vivir todavía como Cristo no quiso vivir, porque Cristo dijo, esto ya no es tan importante. Claro, el que quiera y pueda, pues felicidades. Pero Cristo va a venir a decirles, ya no es tan importante eso. Lo que importa ahorita es la ley del amor. La ley del amor, eso es lo más importante. No tanto cómo andamos vestidos o cómo decimos o cómo hablamos o cómo saludamos. Es lo otro lo que importa. Y luego vamos a ver lo que sigue diciendo la palabra de Dios, que está buenísima, buenísima. Dice, yendo más lejos, Jesús da plenitud a la ley sobre la pureza de los alimentos. Dice, tan importante en la vida cotidiana judía, manifestando su sentido pedagógico por medio de una interpretación divina. Dice, todo lo que de fuera entra al hombre no puede hacerle impuro. Así declaraba para los puros todos los alimentos. Dice, así es, declaraba puros todos los alimentos. Hay por ahí una secta protestante, no sé si ustedes la conozcan, los adventistas del séptimo día, que dicen que no debemos de comer carne porque la Biblia lo prohíbe. Y Jesús les va a venir a dar en la torre, nomás que a veces parece que esta parte del capítulo número 7 de San Mateo, donde dice, lo que hace impuro al hombre no es lo que entra, sino lo que sale de él. La carne que tú te comes no te hace impuro. Claro, te vas a enfermar si está echada a perder o eso, pero no te hace impuro. Lo que te hace impuro es lo que sale de adentro. Por eso dice, lo que hace impuro al hombre no es lo que entra, sino lo que sale. Y aquí está, señores adventistas, nomás hay que leerlo, hay que leer la Biblia completita. No nomás lo que les guste, lo que les conviene. Aquí está, capítulo número 7 y 6 de San Mateo, allí lo dice. Lo dice, lo que sale del hombre, eso es lo que lo hace impuro. Porque de dentro del corazón de los hombres salen las intenciones malas, así es. Y luego dice, Jesús, al dar con autoridad divina la interpretación definitiva de la ley, se vio enfrentado a algunos doctores de la ley que no aceptaban su interpretación, a pesar de estar garantizada por los signos divinos que lo acompañaban. Así es. Esto ocurre sobre todo en sábado. ¿Se acuerdan ustedes que los sábados, aquí lo dice la palabra de Dios, dice, este problema gravísimo de Jesús viene del sábado. Dice, Jesús recuerda frecuentemente con argumentos rabínicos que el descanso del sábado no se quebranta por el servicio de Dios o al prójimo que realizaban sus curaciones. Jesús ve mucho apasionamiento por el sábado, por el descanso del sábado. Pero Jesús dice, no podemos negarle el bien a alguien incluso en sábado. Jesús habla del amor otra vez. Así que mucho cuidado, ustedes y yo somos cristianos, somos católicos, no estamos todavía en el tiempo de los judíos. Y tenemos que seguir la ley del amor que Jesús nos dejó. Soy el padre Arturo Cornejo, me da mucho gusto haber contado con su atención en este programa sobre la ley y la superación que hace de ella Jesús. Les saludo aquí desde María Visión para todos ustedes, hasta donde quiera que se encuentren. Yo estoy trabajando muy duro en la evangelización a través de las redes sociales. Les invito a darle seguir a mi página y a ver temas o programas que a veces transmito a través de YouTube y de Facebook. Me encuentran como Padre Arturo Cornejo. Si alguna cosa quieren conmigo o algún programa quieren de estos, lo pueden pedir aquí a María Visión directamente. O si quieren unos temas más amplios que yo manejo, me los pueden pedir aquí por medio de mi WhatsApp que aparece a continuación, delante de mí. También les quiero platicar que si alguno de ustedes me quiere invitar a un retiro o una misa o algún curso que quieran que dé en algún lado, con mucho gusto voy. Solamente necesito tres cosas. Primero, que tenga permiso de su párroco por escrito. Segundo, que me invites con tiempo. Y tercero, pues que me pagues los pasajes. Les agradezco mucho su atención y nos vemos muy pronto aquí por María Visión. Que Dios me los bendiga mucho.
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0: Hoy, sábado 12 de septiembre, escuchemos el Santo Evangelio según San Lucas.
1: En aquel tiempo, Jesús dijo a sus discípulos: No hay árbol bueno que produzca frutos malos, ni árbol malo que produzca frutos buenos. Cada árbol se conoce por sus frutos. No se recogen higos de las zarzas, ni se cortan uvas de los espinos. El hombre bueno dice cosas buenas, porque el bien está en su corazón. Y el hombre malo dice cosas malas, porque el mal está en su corazón. Pues la boca habla de lo que está lleno el corazón. ¿Por qué me dicen Señor, Señor, y no hacen lo que yo les digo? Les voy a decir a quién se parece el que viene a mí y escucha mis palabras y las pone en práctica. Se parece a un hombre que al construir su casa hizo una excavación profunda para echar los cimientos sobre la roca. Vino la corriente y chocó el río contra aquella casa, pero no la pudo derribar porque estaba sólidamente construida. Pero el que no pone en práctica lo que escucha, se parece a un hombre que construyó su casa a flor de tierra sin cimientos. Chocó el río contra ella e inmediatamente la derribó y quedó completamente destruida. Palabra del Señor. La verdad que te voy a decir, sé que te va a doler, pero ni modo, tenemos que aceptarla. Y esta es, que no todo el que te dice amigo es tu amigo. A veces te llama así porque no sabe ni cómo te llamas. Puede que te diga amigo y ni siquiera le caigas bien. Es más, te lo está diciendo como sarcasmo, porque lo que siente hacia ti es todo menos simpatía o amistad. Puede que te esté llamando amigo solo porque necesita un favor, pero cuando tú lo necesites de él, si te conocí, ni me acuerdo. A lo mejor el que de verdad es tu amigo nunca usa esa palabra contigo, simplemente lo demuestra. ¿Dolió saber o recordar esa verdad?

pues más va a dolerte esta, que ya escuchaste en el Evangelio. No todo el que me dice, Señor, Señor, ama a Dios, ni le interesa hacer su voluntad, ni entrará al reino de los cielos. Puede que lo esté diciendo solo por conveniencia, o porque ve que los demás lo hacen, o porque algo necesita. Ni siquiera es garantía de que tenga fe. ¿Cómo entonces distinguimos uno del otro? Pues como distingues a un amigo verdadero de uno que no lo es, por sus frutos. Así como alguien no conocedor de árboles podría a simple vista no distinguir un árbol de limón de uno de naranjas, hasta que prueba los frutos de uno y de otro. Eso sí, son inconfundibles. Hay amigos que prometen naranjas y dan limones. Te prometen su respaldo, pero solo se recargan en ti. Te juraron lealtad hasta que encontraron a otro con quien quedar bien. Y así el cristiano que debería destilar caridad solo escurre veneno y amargura. O que reza mucho, pero sus decisiones las toma sin tomar en cuenta a Dios ni el bien de su alma. También se ve en la adversidad, como aquella casa edificada sobre roca o la que construyeron sobre arena. Las dos pueden parecer iguales mientras no haya vientos en contra, pero cuando azota la tormenta, ¿qué sucede? Amigos que en la adversidad desaparecen con tal de que no les pidas ayuda, o que ante una pequeña diferencia o desacuerdo se desmorona el aprecio que te gritaban a los cuatro vientos, que nunca perdonan porque su orgullo les puede más. Igual el cristiano que ante una prueba de fe, cuando siente que sus plegarias no son escuchadas, cuando sus convicciones de fe ya le cuestan señalamientos y rechazo, o cuando le implica una renuncia o un compromiso, es suficiente eso para echar para abajo el amor a Dios con que tanto se adornaba. Y hoy en la primera lectura de la carta a los Corintios, señala también San Pablo la contradicción en la que viven aquellos que comen tanto de la mesa de Dios como de la mesa de los demonios. Los que iban a la Eucaristía cristiana, pero también a los sacrificios paganos. A ver, ¿eres o no eres? Quizás se defienden diciendo que una cosa compensa a la otra. Como el que dice, voy a robarle a mi amigo, al cabo luego le hago un regalo. Como el diabético que dice, voy a comerme unas donas y un refresco, al cabo al rato me inyecto la insulina. O el católico que el sábado por la noche va a un burdel para el domingo irse a misa a confesar. Solo alguien muy ingenuo cree que todos los que le llaman amigos son sus amigos. Pero eso sí, Dios no es nada de ingenuo. Es paciente y misericordioso, pero no ingenuo. Y sabe muy bien cuando alguien le dice, Señor, Señor, solo de labios para afuera. Que tengas un día lleno de bendiciones.

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5: Continuamos con más, amigos. Tenemos ahora en escena una obra musical de Antonín Leopold Dvořák. Escucharemos el Gloria de la Misa en Re Mayor, Opus 86. Pero antes de adentrarnos a la música, conoceremos un poco del autor y de la obra. Leopold Dvořák nació el 8 de septiembre de 1841 en el Auschwitz, pequeña población al norte de Praga, entonces parte de Bohemia en el Imperio Austriaco, posterior Checoslovaquia y actualmente República Checa. Su padre, František Dvořák, tenía un pequeño establecimiento hotelero, pero también trabajó como intérprete profesional de cítara y como carnicero. Su madre, Anna Zdenek, era la hija de Józef Zdenek, el alguacil del príncipe Ludwowicz. Dvořák fue el mayor de sus 14 hermanos, 8 de los cuales sobrevivieron a la infancia. Fue bautizado como católico en la iglesia de San Andrés de su pueblo. Estudió música en la Escuela de Órgano de Praga a finales de la década de 1850 y lentamente fue desarrollándose como violinista y vihuelista profesional. Viajó por varias partes de Europa dejando un amplio legado de sus obras. También estuvo en Estados Unidos bajo la influencia de los cantos espirituales de los negros norteamericanos y de la música popular estadounidense, así como los ritmos de los aborígenes norteamericanos. Compuso la Sinfonía número 9, mejor conocida como Sinfonía del Nuevo Mundo. La Misa en Re Mayor fue compuesta en 1887 por sugerencia de su patrón Józef Hafka para la inauguración de la Capilla del Castillo de Lushani. Está escrito para coro y órgano, con pasajes esporádicos para solistas. Utiliza recursos expresivos simples y presenta exigencias técnicas ligeras. Vayamos entonces al Gloria, presentado por la Orquesta Sinfónica de Praga y el Coro Niños de Praga. Salome Losova en voz soprano, Marta Benakova en alto, Miroslav Kop como tenor y Richard Novak voz bajo.

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1: En Apóstoles de Nuestro Tiempo, el padre Raúl Rodríguez nos habla sobre nuestros enfermos.
2: Hay millones de personas achacosas, enfermas, marcadas por males y dolencias en el mundo entero. Muchas veces miramos escenarios de sufrimientos misteriosos y sin sentido aparente. Pero solo la fe tiene el poder de transformarlo todo y abrir el misterio del dolor a la luz de la esperanza. Cuando las puertas están cerradas, cuando ningún médico y ninguna medicina dan los resultados esperados, es entonces cuando hay que abrirnos a la fe. Solo así llega el milagro que hemos pedido en la oración ferviente. Doblemos pues las rodillas y pidamos al Dios de la vida compasión, clemencia, alivio y curación para nuestros enfermos. Para quienes gozamos de plena salud y apetito desbordante, demos gracias al Señor. Pero pidamos también la fortaleza y el sentido cristiano del dolor para cuando nos lleguen los tiempos malos. Pero evitemos ante todo la envidia, porque corroe las entrañas y perdemos la paz del corazón.
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4: Estamos de regreso en este escenario. El concierto para piano número 1 de Federico Chopin fue estrenado el 11 de octubre de 1830 en el Teatro Nacional de Varsovia, con el compositor como solista, durante uno de los conciertos de despedida antes de que Chopin abandonara Polonia. Este concierto está dedicado al pianista Friedrich Kalkbrenner. Fue el primero de sus dos conciertos para piano en ser publicado, y por lo tanto se le denominó concierto para piano número 1 en el momento de su publicación, aun cuando en realidad fue compuesto inmediatamente tras el que después sería publicado como concierto para piano número 2. Está estructurado en los tres movimientos típicos, allegro maestroso, romance larghetto y rondó vivace. El parecido que esta obra tiene con el concierto para piano número 1, opus 61 en re menor de Friedrich Kalkbrenner, es sorprendente. Según los expertos, la obra de Chopin toma la estructura musical de Mozart, Hummel y Kalkbrenner. La influencia que Mozart tuvo en Chopin se puede notar claramente en composiciones como la polonesa en sol menor póstumo o las escocesas opus 72, mientras que las de Kalkbrenner y Hummel se distinguen en sus dos conciertos para piano. Pianistas internacionales como Charles Richard Hamelin y Eva Maria Zuk consideran el primer concierto de Chopin más difícil que el segundo, técnicamente hablando. Sin embargo, al segundo le atribuyen la característica de ser musicalmente más complicado de interpretar que el primero. Los dejamos en esta ocasión con el tercer movimiento de este primer concierto para piano de Federico Chopin. Al piano Yundi Li, músico de origen chino, nacido en 1982, ganador de distintos premios y reconocimiento por sus ejecuciones. Lo acompaña en la Orquesta Filarmonía bajo la dirección de Sir Andrew Davis.

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0: dentro de las de los elementos que conforman una sociedad, la estructura más importante es la familia. Porque en la familia aprendemos a rezar, en la familia aprendemos a amar, en la familia aprendemos a ser respetuosos con los demás. Es allí, en esa pequeña iglesia doméstica, donde se aprenden todos los valores. Y una sociedad es fuerte y asegura su futuro en la medida en la que atiende a la unidad familiar. Ahora más que nunca, es una necesidad inmediata que los matrimonios jóvenes transmitan el tesoro de la fe. Los papás tendrán que aprender a enseñar a rezar como lo hicieron con nosotros nuestros papás. Los matrimonios jóvenes tienen que transmitir a sus hijos el amar a Cristo, el amar a María, el vivir la fe. Pero una fe no solamente de palabra, sino una fe viva y operante. Una fe que se consolida a través de nuestras obras. Yo les invito a todos, padres de familia, que hagan un esfuerzo máximo para poder transmitir la fe a las futuras generaciones. Ahora más que nunca lo necesitamos por el bien de toda la humanidad.
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3: Sergei Prokofiev fue un compositor, pianista y director de orquesta. Nació en Moscú el 23 de abril de 1891 y falleció el 5 de marzo de 1953. Es considerado uno de los principales compositores del siglo XX. Graduado del Conservatorio de San Petersburgo, Prokofiev inicialmente se hizo un nombre como compositor, pianista y iconoclasta, logrando notoriedad con una serie de obras ferozmente disonantes y virtuosas para su instrumento, incluidos sus dos primeros conciertos para piano. Sus obras incluyen piezas tan escuchadas como la Marcha del Amor de las Tres Naranjas, la Suite El Teniente y G, el Ballet Romeo y Julieta, donde se toma la danza de los caballeros, y Pedro y el Lobo. Fue un músico que vivió las dos grandes guerras mundiales del siglo XX, además de la feroz revolución bolchevique en su país para el año de 1917. La invasión nazi de la Unión Soviética

vistoso. Su instrumentación consta de piano solista, dos flautas, dos oboes, dos clarinetes, cuatro trompas, dos trompetas, dos trombones, tuba, timbales, bombo, tambor de cajas, platillo y pandero. Nos despedimos de ustedes en esta emisión de Música, Expresión del Alma, con el primer movimiento, ejecutado por el pianista cubano-estadounidense Horacio Gutiérrez en el año de 1992, acompañado por la Orquesta Real del Concertgebouw de Holanda, bajo la batuta del director Neeme Jeavi. Gracias por su compañía. Al micrófono, Alexander Vivero. Que Dios los bendiga.

0: jueguen con los niños. Y para eso tienen que tener fiestas. Otro punto, que es el que comentamos ahora, compartir los domingos con la familia. Para poder tener una familia normal, un padre, una madre con unos hijos, claro, ¿ahora qué pasa? Que ya no se casan. Leía las estadísticas hace unos días, porque me gusta leer estadísticas. Los americanos hacen muchas. ¿Qué pasa en Estados Unidos? El mayor número de divorcios de gente joven proviene de los que se van a vivir antes, se van a cohabitar sin casarse. A ver si nos entendemos. Y al cabo de 3 años, 4 años, o 10 o 15, si te he visto, no me acuerdo. Con pocos niños o con uno, sin papá y sin mamá separados, y como es lógico, la educación queda completamente en entredicho. ¿Por qué? Porque no educa al papá. No educa al papá sin la mamá. Y no educa la mamá sin el papá. Y no ubican los papás sin los abuelos. Por eso es tan importante la familia. Y para aquella familia, como decía el papa actual, que fue a no sé dónde, y entró en era una reunión también de universitarios y tal, y entonces le llamó la atención que entre las peticiones que se hicieron en ese congreso, un congreso que era de universidades y de mundo tal, decía, reclamamos que el domingo no trabaje nadie. Y cargarse el domingo es para la familia, porque es el día del Señor, es el día de Dios, el padre de familia, que es Dios. Si nos lo cargamos y no lo vivimos y no lo cuidamos y lo pisoteamos y no reímos y lo creamos para irnos de pachanga y de borrachera, eso no es vivir el domingo. El domingo es para la familia. Y por tanto, tenemos que procurar ayudar a la gente a que viva en familia, a que haya familia. No puede ser que lleguen los niños a la casa y ¿dónde está papá? ¿Y dónde está mamá? Y mamá está, quién sabe dónde. Y papá, quién sabe dónde. A lo mejor trabajando hasta las... Pero un trabajo que hay que llegar hasta las 11 de la noche, hombre, podrá ser una cosa temporal, pero una cosa permanente no. No quiero decir nada, pero los que comen conmigo comen más en la calle que en mi casa. Que porque como con fulanito, que como con menganito, que como con la tía, que como con la abuela, que como con no sé qué, ta, andan comiendo siempre. Y llegan por la noche a dormir después de haber cenado. Y claro, por la mañana no se levantan. Claro. Entonces, claro, está todo al revés y las cosas andan mal. Esto es lo que está pasando y por lo que no somos felices.
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2: Hola, ¿qué tal, queridos amigos de Música Expresión del Alma? Espero que estén disfrutando de un bendecido sábado en familia. En el micrófono su amigo Alexander Vivero, pianista y compositor. Muy contento de estar aquí con ustedes en una emisión más del programa para disfrutar juntos de la bella música, inspiración de grandes compositores. Vamos a iniciar, platicándoles un poquito sobre el compositor Domenico Scarlatti. La etapa en la que vivió Scarlatti era el barroco en el siglo XVII, y cuando componía lo hacía en el clavecín, ya que el piano se inventó tiempo después por Bartolomeo Cristofori, alrededor del 1700. Muchos clavecinistas y pianistas han grabado sonatas de Domenico Scarlatti. Entre los pianistas famosos que han grabado las obras de este autor están Vladimir Horowitz, Mikhail Platnyov, András Schiff y Alicia de la Rocha. La música de Scarlatti fue pensada en teclado, pero muchos músicos actuales han hecho arreglos de sus obras en otros instrumentos como la guitarra. Un ejemplo muy claro es el guitarrista canadiense Drew Henderson, quien se forma musicalmente en la Universidad de Toronto, alcanzando el grado de maestría. También como productor, ha hecho una amplia cantidad de arreglos de música clásica de la etapa barroca y romántica, dándole un toque de modernidad sin perder la esencia misma de ella. Al escuchar la sonata K99 en piano, Drew pensó que convertir la guitarra sería un reto grande, pero al estar en su tonalidad de do menor, fue más fácil de lo que pensó. Encajó en la guitarra a la perfección. La sonata K408 llegó a su mente a través de un estudiante que había visto un video de la guitarrista italiana Cristina Galietto y la tomó para imprimirle su estilo propio. Finalmente la sonata K1 ya se había arreglado para la guitarra, pero Drew la tomó e hizo algunas adaptaciones para que los estudiantes pudieran interpretarla sin tanta complejidad, manteniendo trinos muy sencillos. Escuchemos estas tres sonatas de Scarlatti adaptadas a la guitarra por el mismo Drew Henderson, aquí en su programa Música, Expresión del Alma. ¡Adelante!

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Una devoción especial se comenzó a esparcir por el mundo entero a partir del diario de una joven monja polaca en 1930. El mensaje no es nada nuevo. Es lo que la Iglesia siempre ha enseñado por medio de las Sagradas Escrituras y la tradición. Dios es misericordioso y perdona. También nosotros debemos ser misericordiosos y debemos perdonar. Pero la devoción a la Divina Misericordia, este mensaje toma un enfoque poderoso que llama a las personas a un entendimiento más profundo sobre el amor ilimitado de Dios y la disponibilidad de este amor a todos, especialmente a los más pecadores. Santa María Faustina Kowalska escribió un diario de alrededor de 600 páginas que relatan las revelaciones que ella recibió sobre la misericordia de Dios.

0: Alienta a las personas a decir la coronilla que te he dado. Quien la recite recibirá gran misericordia a la hora de la muerte. Los sacerdotes la recomendarán a los pecadores como su último refugio de salvación. Aun si el pecador más empedernido hubiese recitado esta coronilla al menos una vez, recibirá la gracia de mi infinita misericordia. Deseo conceder gracias inimaginables a aquellos que confían en mi misericordia. Escribe que cuando digan esta coronilla en presencia del moribundo, yo me pondré entre mi Padre y él, no como justo juez, sino como misericordioso Salvador. Padre nuestro que estás en el cielo, santificado sea tu nombre, venga a nosotros tu reino, hágase tu voluntad así en la tierra como en el cielo. Danos hoy nuestro pan de cada día, perdona nuestras ofensas, como también nosotros perdonamos a los que nos ofenden. No nos dejes caer en la tentación y líbranos del mal. Amén.
1: Dios te salve María, llena eres de gracia, el Señor es contigo. Bendita tú eres entre todas las mujeres, y bendito es el fruto de tu vientre, Jesús. Santa María, Madre de Dios, ruega por nosotros los pecadores, ahora y en la hora de nuestra muerte. Amén.
0: Creo en Dios Padre Todopoderoso, Creador del cielo y de la tierra, y en Jesucristo, su único Hijo, nuestro Señor, que fue concebido por obra y gracia del Espíritu Santo. Nació de Santa María Virgen, padeció bajo el poder de Poncio Pilato, fue crucificado, muerto y sepultado, descendió a los infiernos, al tercer día resucitó de entre los muertos, subió a los cielos, está sentado a la diestra de Dios Padre Todopoderoso. Desde allí ha de venir a juzgar a los vivos y a los muertos. Creo en el Espíritu Santo, en la Santa Iglesia Católica, en la comunión de los santos, en el perdón de los pecados, en la resurrección de la carne y en la vida eterna. Amén.

0: Cuanto más confía un alma, tanto más recibirá. Con la sencillez de una niña, háblame de todo, porque tengo el oído y el corazón vueltos hacia ti, y tus palabras me son agradables.
1: Padre eterno, te ofrezco el cuerpo y la sangre, el alma y la divinidad de tu amadísimo Hijo, nuestro Señor Jesucristo, como propiciación de nuestros pecados y los pecados del mundo entero. Por su dolorosa pasión,
2: ten misericordia de nosotros y del mundo entero.
1: Por su dolorosa pasión,
2: ten misericordia de nosotros y del mundo entero.
1: Por su dolorosa pasión,
2: ten misericordia de nosotros y del mundo entero.
1: Por su dolorosa pasión,
2: ten misericordia de nosotros y del mundo entero.
1: Por su dolorosa pasión,
2: ten misericordia de nosotros y del mundo entero.
1: Por su dolorosa pasión,
2: ten misericordia de nosotros y del mundo entero.
1: Por su dolorosa pasión,
2: ten misericordia de nosotros y del mundo entero.
1: Por su dolorosa pasión,
2: ten misericordia de nosotros y del mundo entero.
1: Por su dolorosa pasión,
2: ten misericordia de nosotros y del mundo entero.
1: Por su dolorosa pasión,
2: ten misericordia de nosotros y del mundo entero.
0: Ofrezco a los hombres un recipiente con el que han de venir a la fuente de la misericordia para recoger gracias. Ese recipiente es esta imagen con la firma: Jesús, en ti confío.
1: Padre eterno, te ofrezco el cuerpo y la sangre, el alma y la divinidad de tu amadísimo Hijo, nuestro Señor Jesucristo, como propiciación de nuestros pecados y los pecados del mundo entero. Por su dolorosa pasión,
2: ten misericordia de nosotros y del mundo entero.
1: Por su dolorosa pasión,
2: ten misericordia de nosotros y del mundo entero.
1: Por su dolorosa pasión,
2: ten misericordia de nosotros y del mundo entero.
1: Por su dolorosa pasión,
2: ten misericordia de nosotros y del mundo entero.
1: Por su dolorosa pasión,
2: ten misericordia de nosotros y del mundo entero.
1: Por su dolorosa pasión,
2: ten misericordia de nosotros y del mundo entero.
1: Por su dolorosa pasión,
2: ten misericordia de nosotros y del mundo entero.
1: Por su dolorosa pasión,
2: ten misericordia de nosotros y del mundo entero.
1: Por su dolorosa pasión,
2: ten misericordia de nosotros y del mundo entero.
1: Por su dolorosa pasión,
2: ten misericordia de nosotros y del mundo entero.
0: Hija mía, habla al mundo entero de la inconcebible misericordia mía. Deseo que la fiesta de la misericordia sea refugio y amparo para todas las almas y especialmente para los pecadores.
1: Padre eterno, te ofrezco el cuerpo y la sangre, el alma y la divinidad de tu amadísimo Hijo, nuestro Señor Jesucristo, como propiciación de nuestros pecados y los pecados del mundo entero. Por su dolorosa pasión,
2: ten misericordia de nosotros y del mundo entero.
1: Por su dolorosa pasión,
2: ten misericordia de nosotros y del mundo entero.
1: Por su dolorosa pasión,
2: ten misericordia de nosotros y del mundo entero.
1: Por su dolorosa pasión,
2: ten misericordia de nosotros y del mundo entero.
1: Por su dolorosa pasión,
2: ten misericordia de nosotros y del mundo entero.
1: Por su dolorosa pasión,
2: ten misericordia de nosotros y del mundo entero.
1: Por su dolorosa pasión,
2: ten misericordia de nosotros y del mundo entero.
1: por su dolorosa pasión,
2: ten misericordia de nosotros y del mundo entero.
1: Por su dolorosa pasión,
2: ten misericordia de nosotros y del mundo entero.
1: Por su dolorosa pasión,
2: ten misericordia de nosotros y del mundo entero.
0: Una hora de meditación de mi dolorosa pasión tiene mayor mérito que un año entero de flagelaciones a sangre.

0: Santo Dios, Santo fuerte, Santo inmortal.
1: Ten piedad de nosotros y del mundo entero.
0: Santo Dios, Santo fuerte, Santo inmortal.
1: Ten piedad de nosotros y del mundo entero.
0: Santo Dios, Santo fuerte, Santo inmortal.
1: Ten piedad de nosotros y del mundo entero.
0: Oh sangre y agua que brotaste del corazón de Jesús, como una fuente de misericordia para nosotros,
1: en vos confío.

El Dios de la creación se revela como Dios de la redención, como Dios que es fiel a sí mismo, fiel a su amor al hombre y al mundo, ya revelado el día de la creación. El suyo es amor que no retrocede ante nada de lo que en él mismo exige la justicia.

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7: Mis hermanos, buenas tardes, buenos días, buenas noches, tengan todos ustedes. Les damos la bienvenida, como siempre, a nombre de la Comisión de Liturgia y Espiritualidad de la Arquidiócesis de México, de nuestro pastor y guía, Monseñor Pedro Agustín Rivera Díaz, de nuestra hermanita Rita Torres, de todo el equipo. También, como siempre, a nombre de nuestros hermanos de María Visión Radio, que nos hacen el favor grandísimo de contactarse y de transmitir, retransmitir este programa. Saludos a Lupita, un abrazo cariñoso para todos ellos, para Hugo, para Alfonso, que son trabajadores incansables de María Visión, ¿verdad? Mi nombre, mis hermanos, mis hermanas, Brenda Leiva, del Apostolado de la Nueva Evangelización, ANE, Ciudad de México. Empezamos, como siempre, con una poderosa oración. Ven, Espíritu Santo, ven por medio de la poderosa intercesión del Inmaculado Corazón de María, tu amadísima esposa. Ven, Espíritu Santo, ven por medio de la poderosa intercesión del Inmaculado Corazón de María, tu amadísima esposa. Ven, Espíritu Santo, ven por medio de la poderosa intercesión del Inmaculado Corazón de María, tu amadísima esposa. Y esta oración, a través de la cual es una oración bíblica, nos unimos con todos ustedes y con todos los que más tarde o en otros momentos se enlazarán con nosotros. La importancia de estar reunidos en el nombre del Señor. Señor Jesús, reunidos en tu nombre, nos consagramos a ti junto a nuestros seres queridos y a todo lo que nos has dado en pertenencia. Protégenos y guárdanos en lo más profundo de la llaga de tu costado, y todo lo que no provenga de ti en tu nombre y con el poder de tu preciosa sangre, lo reprendemos y lo atamos para siempre a los pies de tu cruz. Mi Señor, aleja de nosotros al enemigo junto con sus insidias y tentaciones, y llena con tu presencia y tu infinita misericordia los corazones de tus hijos. Amén. El programa de hoy, mis hermanos, lo vamos a dedicar y les pediríamos que nos hagan el favor de compartirlo, porque es la necesidad urgente de que a través de este medio, a través de lo que ustedes van a compartir, pues llegue a las personas que están en esta situación de no quererse confesar.

el apóstol Santiago nos comparte esas bellísimas palabras cuando nos dice confiesen sus pecados unos a otros. Pero de la confesión que estamos hablando en este momento, mis hermanos, mis hermanas, es la que el Señor le da la autoridad a nuestra iglesia para que nos sean perdonados nuestros pecados o retenidos nuestros pecados. Yo ahora sí que me confieso también delante de ustedes como hermanos que somos en el Señor. Tengo que reconocer que desgraciadamente muchos años de mi vida viví sin sentir esa necesidad de ir a confesarme, pensando como desgraciadamente piensan muchas personas aún hoy, que o mis pecados no son tan graves, o pues no realmente eso de que los tenga que confesar, como también se dice por ahí, no me nace. Entonces, por una causa o por otra, el Señor, si hiciéramos una memoria de las innumerables ocasiones en que Él nos manda instrumentos, momentos, situaciones, palabras, para que reaccionemos, y vivimos, como diría en algún momento, se los hemos compartido también, nuestro formador, que en paz descanse, Padre Gerardo Sandoval, vivimos con una lepra espiritual. Y por eso la importancia de que compartamos. No tenemos la... Yo pienso lo siguiente, hay personas que se unen a estos programas de la comisión, tenemos diferentes programas de evangelización, oraciones, a recordar en la mañana los laudes, a mediodía la coronilla, en la noche el Santo Rosario, y durante todos estos días música, alabanza y evangelización. Y que en un porcentaje alto los que se unen, pues son personas que viven de alguna manera su fe. Pero también les hemos compartido cuántas y cuántos hermanos nuestros pues andan navegando, ya sea en Facebook, ya sea en YouTube, y buscando otras cosas, y de repente se encuentran con estas verdades, ¿no? Y que oramos para que nuestro Señor los detenga en estas reflexiones, en estas verdades de fe, y que puedan ellos a través de la ayuda que ustedes les van a dar de compartir, puedan ellos entrar en una reflexión. Entonces, según nos explicaba el padre Gerardo Sandoval en su momento, de que la lepra espiritual tiene que ver con en la época, ahorita en este momento no sé cómo en qué niveles esté esto de la lepra y de contagios, pero él nos explicaba que en la época de nuestro Señor pues era algo que escandalizaba mucho, ¿no? Las personas que quedaban leprosas. Y el leproso, por lo general, lo que pasa físicamente es que su piel, principalmente la externa, empieza a sufrir y a quedar en estado de putrefacción por completo. No sé si estoy diciendo la palabra correcta, pero esa piel se enllaga completamente y pierde sensibilidad y empieza un olor horrible porque es carne que ya se está echando a perder, que inclusive a los leprosos se les cae en pedazos la carne, mis hermanos, ¿sí? Por eso es que acostumbraban entonces, ahorita no lo sé, usar unas vendas para protegerse de que no se le estuviera cayendo cada rato. El padre nos explicaba que un leproso en un descuido inclusive podía pasar las manos sobre alguna llama, empezar a quemar sin no darse cuenta, mis hermanos. Entonces, así nos decía él, los que padecen de lepra espiritual, y yo
les comparto esos años.

Que yo padecí esa lepra espiritual, donde pues te acostumbras a vivir en pecado, pecados grandes, pecados chicos, pecados mortales, pecados veniales. Y sobre todo porque pues como que volteas un poco a tu alrededor y empiezas a autojustificarte diciendo que pues tal persona es más pecadora o aquella que está allá hace cosas muy malas, yo no mato, no robo, etcétera. ¿Sí? El autojustificarnos, pero vamos, la parte que vamos a tratar de entrar más adelante es lo que nos comparte el santo cura de Ars en relación con esto de resistirnos a ir a la confesión. Entonces, él, dentro de los innumerables sermones que están registrados del santo cura de Ars, es que vamos haciendo de nuestra vida una cadena de pecados, mis hermanos, y en muchas ocasiones pecados que olvidamos, pero eso no quiere decir que no estén registrados, ¿sí? Y que tengamos que dar cuenta de ellos. Entonces, por eso el padre Gerardo Sandoval nos hablaba de esa lepra espiritual. ¿Y cómo entenderlo? Pues solo los que la hemos vivido. Yo confieso que he vivido esa lepra espiritual donde años atrás no me interesaba, tratando un poquito de reflexionar en esto, al final de cuentas es que uno vive en la comodidad de pensar que primero que va a vivir muchos años. Segundo que si Dios existe, pues no creo que Él sea capaz de juzgarme y de condenarme. Y también una de las cosas que su mente va registrando es que el infierno como tal tampoco existe. Entonces, y el mundo en el que nos movemos, mis hermanos, mis hermanas, tiene mucho que ver. Si estamos rodeados de personas que tienen el mismo pensar o la forma de vida, y lo vas llevando, te vas acostumbrando a vivir en esa lepra espiritual, nuestro Señor siempre, y la historia, la palabra de Dios nos la dice, la vida de los santos nos lo revela, Él con ese anhelo de salvarnos, hace cuántas cosas, cuántos medios, a través de cuántas personas nos está tratando de sacudir. Y en este día es a través de esas hermosas reflexiones del santo cura de Ars, ¿sí? Y va uno manejando prioridades. No tengo tiempo, pero principalmente no tengo ganas. Esa es la realidad. Entonces, ahora sí que acogiéndonos a esas reflexiones del santo cura de Ars, vamos a darnos el tiempo de compartir. Y solo Dios sabe a qué manos vaya a llegar estas reflexiones de cuántos hermanos nuestros viven en esa indiferencia, en esa apatía, en ese desdén de no reconocer. Como decía el santo cura de Ars, el no reconocer, el no aceptar que hay una eternidad. Para bien o para mal, mis hermanos, la eternidad existe. Inicia desde el día en que nacemos, ¿sí? Y nos acomoda en muchas ocasiones esa frase que se maneja en grupos sociales. Que hay ocasiones en que, bueno, en la gran mayoría de los casos, poco a poco hemos ido eliminando de nuestras conversaciones, estoy hablando de grupos sociales, y se maneja mucho esa frase que se dice que, pues que cada quien su vida, ¿no? Y que para evitarnos problemas o pleitos, pues en nuestras reuniones con los grupos de amigos, de amigas que tenemos, pues no tratemos temas de religión ni de política. Y al final terminamos eliminando todo lo relacionado a la parte espiritual y sí nos quedamos con la parte política, ¿sí? Hay que ser realistas.
Entonces, le vamos a compartir una parte de esas reflexiones, sobre todo informarles primero, ¿quién fue San Juan María Vianney, conocido por los creyentes como el santo cura de Ars, e ignorado por la gran mayoría del mundo que vive en lo material, ¿sí? Entonces, les informo, mis hermanos, San Juan María Vianney, conocido como el santo cura de Ars, fue párroco de una aldea de un pueblito llamado Ars, en Francia. Fue alguien que siempre, y tomemos nota, siempre se preocupó por los pobres, y también se angustiaba cuando de repente pues se le acababan los víveres, las formas de seguir auxiliando a los pobres, y bueno, pues empezaban a ocurrir los milagros que el Señor, bendito Dios, sigue haciendo aún hoy. El dinero para dar de comer a esos pobres le aparecía en los cajones de su buró, sin que nadie lo hubiera puesto, nadie que se diera cuenta, el santo cura de Ars. O le llegaban personas que él no conocía ni sabían exactamente qué es lo que él hacía, pero le llegaban con donativos y él los aplicaba en dar de comer a los pobres. Entonces, se daba también con él lo que sabemos que se da, porque les hemos compartido que, para gloria de Dios, nosotros en nuestro apostolado de la nueva evangelización, mejor conocido como ANE, tenemos comedores para nuestros hermanos más necesitados, los que viven en situación de calle, ¿sí? Y que ahí se da la multiplicación de los panes. Si nos metemos a reflexionar, a conocer la vida de tantos santos en los que se daba este hecho, y nosotros le podemos decir en experiencia propia cómo se da la multiplicación de los panes cuando el Señor entra en nuestro auxilio para completar las comidas que hacen falta, ¿sí? Hay infinidad de sermones del santo cura de Ars. Es una bendición sobre diferentes temas. Hay personas que comentan y tienen razón. Bueno, es que son muy duros los sermones del santo cura de Ars, mis hermanos. Es la verdad del Evangelio a la que nos resistimos en muchas ocasiones de conocer. Otra de las cosas que nos han compartido es que las personas que se confesaban con el santo cura de Ars, porque el santo cura de Ars, inclusive, uno de los nombramientos que se le dio fue ser patrono de los sacerdotes, de los párrocos, ¿no? Por esa labor maravillosa que él hizo, ¿sí? Entonces, las personas que iban y se confesaban con él, pues quedaban asombradas porque parecía que él conocía todo lo relacionado con su vida, tenía ese don. Acordémonos que ese don también le fue concedido al Padre Pío, ¿no? De conocer los pecados de las personas. Y en eso de conocer, él muere después de una vida de completa entrega, servicio, atención a los pobres. Se pasaba 10 horas en los confesionarios, el santo cura de Ars, ¿sí? Salvando almas. Entonces, nos queda el registro que él muere a los 73 años de edad. Y me llama la atención porque dice en algún momento que su asistente, cuando él fallece, en ese momento pide el auxilio de los ángeles, hace una oración pidiéndole a los ángeles que lo acompañen en ese viaje de regreso. Y en otras ocasiones les he compartido que es una experiencia que me tocó vivir y siento que es importante volver a compartirla porque se trata y tiene que ver con lo relacionado de la resistencia que se da en muchos casos a ir a la confesión, a ir a
con un sacerdote que es, él nos confiesa en la persona de Cristo, y era decirle, estoy arrepentido, ¿sí? Y ponernos en manos del Señor. Entonces, en otras ocasiones les he compartido que en una ocasión nos avisan que había fallecido el hijo de una hermanita del apostolado, y llegamos, no sé, éramos unas 6 más o menos, llegamos, estaba el féretro, lo estaban velando ahí en su casa, y en un momento dado le pedimos permiso a nuestra hermanita que si podíamos rezar el Santo Rosario. Ella nos dijo que claro que sí, que encantada. Y bueno, pues un poco así rodeamos el féretro y nos pusimos a rezar el Santo Rosario. Al terminar el primer misterio, me viene a la mente esta oración, que es una oración que se acostumbra en nuestra iglesia cuando alguien fallece, o cuando le informan a uno que alguien falleció, y que viene siendo una oración de envío, de acompañamiento, que dice más o menos así. Dice uno el nombre de la persona y añade, al paraíso te lleven los ángeles, a tu llegada te acompañen los mártires. Estoy tratando de acordarme porque lo estoy diciendo de memoria. Al paraíso te lleven los ángeles y te acompañen los mártires. Ya hasta se me olvidó. Se la voy a dejar de pendiente de tarea porque ahorita se me olvidó. Al paraíso te lleven los ángeles, a tu morada te acompañen los mártires, te acompañen en centro de Dios. El coro de los ángeles te reciba. Esa parte la, sí recuerdo, el coro de los ángeles te reciba, y junto con Lázaro, pobre en otro tiempo, goces para siempre de la vida eterna. Dale, Señor, el descanso eterno, brille para ellos la luz perpetua, que descansen en paz, así sea. Prometo por dejárselas escritas más tarde aquí en comentarios. A lo que voy es que cuando estaba haciendo esta oración, mis hermanos, y miren que el Señor es mi testigo, me empezó a entrar en el cuerpo una especie de electricidad que me fue recorriendo todo el cuerpo. Y bueno, pues claro que me asusté. Dije yo, ¿qué es esto, Santa Madre de Dios? Y bueno, lo sentí en ese momento, no hice ningún comentario, seguimos segundo misterio. Cuando termine el segundo misterio, me pongo a pensar, oh, yo creo que ya no lo voy a decir porque esto que sentí fue algo así como que me impactó, pero al mismo tiempo me dije para mí mismo, o alguien me está tratando de impedir que no la diga. Y entonces, segundo misterio, al paraíso te lleven los ángeles, a tu morada te consumen, te acompañan los ángeles, y le digo, la tengo olvidada en este momento. El coro de los ángeles te reciba, y junto con Lázaro, pobre en otro tiempo, goces para siempre de la vida eterna. Si la tuvieras a la mano, Lulu, por favor, y me la pudieras poner aquí en el chat, para poderse la decir a nuestros hermanos antes de que termine el programa. A lo que voy es que, segundo misterio, vuelvo a repetir la oración de envío y me vuelve a pasar lo mismo. Me vuelve a empezar esa especie como de electricidad que me fue recorriendo todo el cuerpo. Y así pasó en los 5 misterios, ¿sí? Ya que terminamos de rezar el Santo Rosario y estuvimos todavía un rato acompañando a nuestra hermanita en su dolor, y ella nos compartió con mucha tristeza en su corazón que había insistido una y otra vez con su hijo para que le permitiera llevar a un sacerdote que lo confesara, y que el muchacho se resistió, mis hermanos. El resistirnos aún en esos últimos momentos a reconciliarnos con Dios es muy duro. Y yo no tengo explicación para esto que me pasó. Tratamos de hacer ese envío.

Pero son personas que, ¿qué les puedo decir? Ni aún en el último momento les llega ese don, ese arrepentimiento necesario para todos nosotros. Del Santo Cura de Ars sabemos que fue canonizado en 1925 por el Papa Pío XI. El Santo Cura de Ars era un sacerdote que confesaba a mis hermanos 10 horas diarias, ¿sí? Ahora, si entre tus familiares, amigos, conocidos, hay personas que se resisten a la confesión, al final vamos a decir una oración pidiendo la intercesión del Santo Cura de Ars para cada uno de ellos. Y hay situaciones que uno se da, no logro entender completamente porque también me he dado cuenta que hay personas que sí tienen por santa costumbre asistir a la Santa Misa, pero no todas comulgan, ¿sí? Una cantidad bastante grande de personas se quedan a, o sea, sin comulgar, porque pues obviamente no se han confesado. Entonces, es necesario compartir. Miren, inclusive en eso que creemos que es lo que es bueno o no es bueno, qué es lo que tenemos que hacer o no hacer. Me tocó ahora en la semana vivir dos experiencias en este sentido, ¿no? Bueno, ya les he compartido de que en mi experiencia personal, obviamente yo le he estado pidiendo perdón al Señor de todos esos años en los que yo estuve voluntariamente alejada, ¿sí?, de la confesión, alejada de la Santa Misa. Doy gracias porque no dudo desde ningún punto de vista que las oraciones de mamá y la intercesión es poderosa, se cumple. Hace poco inclusive me quedé bastante asombrada de, acabo de leerlo, de que hay un momento en que Santa Teresa, hablando con el Señor, que el Señor se le revelaba a ella, ella le hace un reclamo desconocido para mí. Ella le dice, ¿por qué permitió él, ahora nuestro Señor, que se suicidara su hermano? Yo no sabía que un hermano de Santa Teresa se había suicidado. Y la respuesta del Señor fue, ¿tú qué sabes qué pasó entre el puente y el agua? ¿Sí? No recuerdo más, pero con estas palabras el Señor le dio a entender que las oraciones de ella sí habían logrado la salvación del alma de su hermano, ¿sí? Por eso la oración de intercesión, mis hermanos, es tan necesaria y tan poderosa, y que no la soltemos, ¿sí? Por todas estas personas que conocemos y miembros de nuestra familia, amigos, o por lo menos conocidos, ¿sí? Recordar lo siguiente. Muchísimas personas se siguen resistiendo a la confesión, que es lo que nos salva. Y estas dos experiencias que me tocó vivir en esta semana, que les quiero compartir, tienen que ver con que el domingo me tocó asistir a la Santa Misa a una parroquia por lo general que no es mi costumbre. Y en la parte de adelante había un matrimonio con sus dos hijos pequeños, 7, 8 años, y me fijé que adelante, en la mesita que acostumbran a poner en las parroquias, estaban las cenizas de una persona con su foto, y que era familiar de alguno de los, de él o de ella, ¿sí? Porque ya después ellos se acercaron al lugar donde estaba las cenizas. La parte que se las comparto.

Exacto, porque los tenía exactamente enfrente de mí, las bancas de enfrente. Era algo que estaba pasando a mis ojos. Ay, gracias, el que está poniendo Lulú dice es, al paraíso te lleven los ángeles, a tu llegada te reciben los mártires y te introduzcan en la ciudad santa de Dios. Que el coro de los ángeles te reciba y junto con Lázaro, pobre en otro tiempo, goces para siempre de la vida eterna. Esa es una oración de envío que se acostumbra en nuestra iglesia. Bendito sea Dios. Gracias, Lulú. Y como le decía, aunque yo no quisiera, pues me estaba dando cuenta que él, esta persona, el esposo de esta señora, iban con dos niños como de 7, 8 años. Él para nada quería seguir los rituales de la Santa Misa, de que es levantarse, sentarse, hincarse. No, no, para nada. Él estaba así como esas personas que van obligadas a la Santa Misa y se le quería pasar sentado. La señora se veía, pues un poco angustiada, preocupada, porque se volteaba con él y constantemente le decía, párate. Llega un momento en que le dice, híncate, y lo más que logra es que él se quede parado. Yo me pongo a pensar a veces, porque pues no es la primera vez. Desgraciadamente me ha tocado infinidad de ocasiones en que las personas, principalmente hombres, mis hermanos, se quedan parados en el momento de la consagración. Sí, resistiéndose a hincarse. Me vienen en este momento esas palabras que la Santísima Virgen María le dice a una mística boliviana, Catalina Rivas, de este libro precisamente, La Santa Misa. Ante estos hechos, cuando le dice, nunca un hombre es más hombre que cuando dobla las rodillas ante su Dios. Entonces, ¿a dónde voy? Van a misa obligados, ¿sí? Y resistiéndose a participar en la Santa Misa. Y decía yo, ah, Señor, perdónanos, ¿sí? Bueno, esa fue una de mis experiencias. La otra es que me tocó acompañar a una amiga a visitar a una persona ya cerca de 90 años, delicada de salud. Y recuerdo que cuando, bueno, no, no era mi intención, de hecho, mi amiga me lo dice en el último momento, yo la llevo a ese lugar donde va a visitar, pues, de hecho, no costaba ningún trabajo irla a dejar a mi amiga a ese lugar, Fide se llama ella. Íbamos José y yo en el coche, sí, te vamos y te dejamos, no hay problema. Sí, es que yo quedé de ir a saludarla, cumple 90 años y me hace el comentario de que es una persona que durante mucho tiempo estuvo apoyando en el servicio de hospitales. Dentro de nuestro apostolado también es un área, un ministerio que todavía no hemos podido retomar porque actualmente, después de la pandemia, todavía hay algunas restricciones y cuidados para que no podamos estar en contacto ni siquiera con los familiares de los enfermos, ¿no? Bueno, esta persona años atrás estuvo muy activa participando en este ministerio. Vamos a dejarla y entonces Fide me comenta que sí, ¿por qué no me bajo a saludarla? No, yo no me acordaba muy bien de ella, pero ya que la vi, ya la reconocí, claro que sí. Llegando, había un grupo de personas ahí, obviamente amigas de la amiga de Fide, y todas personas de una edad más o menos 80 y algo, ¿sí? Y con un ambiente hermoso, pues iban a felicitar a su amiga, ¿sí? Lo único que les puedo decir es que ignoro, pero desde que entramos al departamento me vino a la mente una idea, me vino a la mente un deseo de, bueno, un deseo de pensar de que debíamos de haber ido.

Bueno, debíamos de haber llevado algunos volantes o algo para ese grupo de personas, pero pues después dije yo, bueno, pues no íbamos a llevar nada porque no teníamos pensado asistir a esa reunión, pero los planes del Señor siempre son otros y hay que estar preparados, mis hermanos. A lo que voy es que en cuanto veo y las veo, era un, como les digo, un grupo, no sé, 8 o 10 personas. Y me dije para mí misma, en mi mente, este grupo es para que les compartamos el sueño de la señora de la pesadilla, ¿sí? Que ya se los hemos compartido a ustedes en otros momentos. Pero bueno, nosotros nos habíamos bajado nada más para saludar, nos íbamos a quedar nada más un momentito, ya nos sentamos, nos ofrecieron algo de tomar. Y bueno, pues ahora sí, como dice uno por educación, nos quedamos un ratito, porque no es nada más llegar, te saludo y ya me voy. Nos quedamos un ratito ahí escuchando la conversación y el grupo estaba conversando de diferentes temas, ¿sí? Pues temas en los que ellas trataban. Y llegó un momento en que dije yo, bueno, vamos a esperar un momentito nada más y nos vamos, ¿no? Pero me volvió a atacar el pensamiento. Ellas son para el sueño de la mujer de la pesadilla. Pero al mismo tiempo me empecé a cuestionar a mí misma, pero yo no las voy a interrumpir en sus temas y en lo que están platicando. Y para poder entrar en una situación de estas, pues no, yo creo que nos vamos. Y estamos en eso cuando de repente una de las señoras dijo algo, palabras más o menos fueron que con algunas actitudes de ella, ella ya se había ganado el cielo, ¿sí? Y entonces me quedé así, oh, me dije para mí misma, creo que sí es la señal que estaba esperando. Entonces pido la palabra. Sí. Ah, cuando llegué yo no había compartido de nada, estaba a la escucha nada más. Pido la palabra y les comparto y les digo algo que ya lo he compartido en otros programas con ustedes. Que les digo, ¿saben ustedes que el lugar donde se dicen más mentiras es en los velorios? Cuando llegas, cuando das el pésame o cuando te vas a retirar, hay una tendencia generalizada a decir, tratando obviamente de buscar el consuelo del familiar, de decir que él o ella ya descansaron, para empezar. Él o ella ya están en el cielo. O ya fueron llamados a la casa del Padre, etcétera, etcétera, etcétera. Mis hermanos, esa es una de las mentiras más grandes. Y las decimos con una facilidad asombrosa. Y solo Dios sabe dónde se encuentra esa persona. Y lo más delicado es que si nosotros aceptamos esa mentira, pues donde se encuentre las dejamos olvidados, ¿sí? Olvidadas, y no entramos y no nos preocupamos porque si es que están en el purgatorio, poderlos sacar de ahí, ¿no? Entonces, les estoy diciendo esto a este grupo de señoras y les vuelvo a recalcar, el cielo no es tan facilito, perdón, hay que ganarlo. Y les voy a compartir, les digo yo, lo que yo recuerde en mi memoria del testimonio de una mujer que tuvo un sueño que le fue revelado a un sacerdote colombiano. Ese sueño que él lo tituló como La mujer de la pesadilla. Y estoy empezando de memoria a narrárselo cuando me dice José, así me da un jaloncito acá atrás y me dice, Brenda, aquí lo traigo escrito, ella había tomado foto de este testimonio. Le digo, pues adelante, léeselos, ¿no? Y gracias a Dios se les pudo compartir, ¿sí?
Y tratando de resumir con ustedes esta pesadilla que tuvo ella, que sueño convertido en pesadilla, donde en ese sueño se le hacía ver que al cielo no entraba si no se desprendía, estoy resumiendo completamente, si no se desprendía de tantas cosas que tiene guardadas en su casa, que ya no usa, y que pudiera donarlos y donarlas en beneficio de los pobres, ¿sí? Gracias a Dios, mis hermanos, se encontró una maravillosa respuesta del grupo, que no solo expresaron su deseo de apoyar, en este caso, a nuestro comedor que tenemos para hermanos necesitados. Pidieron nuestros datos y también dijeron, vamos a compartir. Bueno, eso es lo que necesitamos, mis hermanos, compartir, sacudir y hablar de cuáles son las verdades del Evangelio y no nos quedemos en lo que por ahí nos dijeron, ¿sí? Y que nos hizo sentir muy cómodos, ¿sí? Entonces, dentro de las cosas que me estoy quedando corta con el Santo Cura de Ars, ¿sí? Que el Santo Cura de Ars nos comparte entre tantos y tantos sermones que tiene, bendito sea Dios, que la oración es para nuestra alma como la lluvia que cae del cielo. Que la oración abre los ojos del alma, haciéndola sentir su miseria. Y que a medida, nos sigue compartiendo el Santo Cura de Ars, que a medida que descuidamos la oración, vamos perdiendo el gusto por las cosas de Dios. ¿Se acuerdan ustedes de aquel momento donde nuestro Señor en el huerto de los olivos le dice a San Pedro, ora para que no caigas en la tentación? Bueno, ese es el problema de cuando soltamos la oración, ¿sí? Y entonces el Santo Cura de Ars nos comparte que es cuando entramos en una tibieza espiritual, que tiene que ver también con lo que hablamos hace rato, la lepra espiritual, que es cuando el alma está en peligro, ¿sí? Y que el Santo Cura de Ars nos dice que hay personas que se arropan en cualquier pecado y no tienen el más mínimo interés de arrepentirse. Y esto es terrible. Aquellas almas que mueren sin arrepentirse, para ellas, dice el Santo Cura de Ars, la eternidad no existe. Ahí también nos comparte quienes con una mano sirven al mundo y con la otra a Dios, que entran en la tentación de compartir, convivir sin ningún tipo de remordimiento con los que viven en vicios y placeres mundanos. Y que en la gran mayoría de los casos, mis hermanos, nos dice el Santo Cura de Ars, no sienten ningún tipo de remordimiento y terminan un poco como Poncio Pilato lavándose las manos, no se involucran, aunque vean, y que pueden ser personas que no viven una vida de pecado, pero conviven con pecadores sin entrar en la necesidad de lo que la palabra de Dios nos habla como corrección fraterna, de la verdad del Evangelio. Y nos decía que leyéramos de Isaías, en el libro de Isaías 29. Para los que gusten anotar 29, 13, ahorita lo vamos a leer, dice el Señor. El Señor ha dicho, dice la lectura de Isaías 13, este pueblo se acerca a mí tan solo con palabras y me honra solo con los labios, pero su corazón sigue lejos de mí. Su religión no es más que de costumbres humanas y lección aprendidas. Por eso yo seguiré multiplicando prodigios y maravillas en medio de ellos.
La sabiduría de sus sabios fracasará y se perderá la inteligencia de los

entendidos. Y qué nos explicaba el santo cura de Ars, que una cosa es que cuántas veces te has, mi hermano, mi hermana, te has encontrado o has tratado de iniciar un tema de compartir palabra de Dios y para nada. En muchas ocasiones la respuesta de las personas es, ay, sí, claro que yo sí creo, pero es a mi manera. Sí, a mis tiempos. Y no solo eso, mis hermanos se molestan, se enojan, sí, se sienten inclusive como ofendidos. Y entonces el santo cura de Ars también nos decía que meditáramos, y aquí está hablando de la tibieza espiritual, sí, que meditáramos lo que la misma palabra de Dios en el Evangelio de San Mateo 22. San Mateo 22, no, espéreme, espéreme, estoy confundida. Es Mateo 6, 22. Dice así. Lo compartimos. Y esto en relación con las personas con las que nos relacionamos, ¿sí? Si tu ojo es tu lámpara, si tu ojo es limpio, toda tu persona aprovecha la luz. Pero si es borroso, toda tu persona estará en la confusión. Y habla de la confusión de lo que nos provoca el relacionarnos con personas que no les interesa conocer nada de Dios, que no les importa, que el confesarse para ellos no es importante, que no creen que existe una eternidad, ni que llegue un momento en que se tenga que dar cuentas, ¿sí? De nuestras acciones y nuestras omisiones. Y por lo general, pues estamos hablando de personas que en la gran mayoría de los casos, pues tampoco existe la misa, ¿sí? Y entonces, ¿qué es lo que tenemos que darnos cuenta? ¿Cómo estamos viviendo nosotros y con qué personas nos estamos relacionando, mis hermanos? El santo cura de Ars nos recomienda mucho el libro de los Efesios 5:15, donde nos dice la santa palabra de Dios a través de San Pablo. Así pues, mirad atentamente cómo vivís, que no sea como imprudentes, aprovechando bien el tiempo presente, porque los días son malos, nos dice San Pablo, ¿sí? Y dentro de las cosas que también nos comparten, ¿sí? Que en esto del paraíso, que fue en el Génesis, nos narra, nos dice el santo cura de Ars, que es precisamente en el paraíso terrenal donde el demonio obtuvo su primera victoria cuando logra conseguir que Adán y Eva caigan en la tentación. La segunda victoria es cuando logra que, y esto está en Génesis 4:8, que es, nos dice el santo cura de Ars, que es el demonio quien tentó a Caín llevándolo a matar a su hermano. Y nos pone otro ejemplo, el santo cura de Ars nos dice, para que veamos las actitudes de cómo el coludo nos va poniendo tentaciones en nuestra vida cotidiana. Dice que en el libro de Job 1:7 nos comparte el santo cura de Ars, en este su sermón de la tibieza espiritual, dice, el Señor dijo a Satán, ¿de dónde vienes? Y él dice, vengo, respondió, dice, vengo de dar la vuelta al mundo. Hay un momento en una de las cartas de San Pablo donde se nos comparte que él anda como, mis hermanos, como un león rugiente, viendo a quién devorar. ¿Sí? Y el santo cura de Ars, tratando de explicarnos más ampliamente qué es o qué significa caer en la tentación,
Él nos comparte que es cuando

Cuando te sientes atraído, mi hermano, o atraída a hacer algo que sabes que está prohibido, o que omites lo que la palabra de Dios nos pide, ¿sí? Y la ignoras, ¿no? Entonces, un ejemplo. En esto de qué cosa es ser tentado. Mis hermanos, el no matarás, que está dentro de los mandamientos de la ley de Dios, es algo no negociable. Pero ¿qué dice el mundo de eso? El mundo, mis hermanos, dominado por el mal, lo registra como un derecho, ¿sí? Por el amor de Dios. Hay uno de los temas, de los sermones que más les recomiendo. Y que es un sermón que necesitas verlo, mi hermano, mi hermana, con libreta en mano. Libreto, libreta y en la mano un lápiz, una pluma. El sermón que se lo súper recomiendo en oración, lo escuchen. Si no tienen tiempo para leerlo completo en etapas, pero meditando cada una de las cosas que el santo cura de Ars nos comparte para nuestro bien y para el bien de los hermanos a los cuales le vamos a compartir. Algunos puntos que anoté del juicio final. Él habla, ayer precisamente se hablaba de ese evangelio, dice que el Señor vendrá a separar a los pecadores de los justos. Dice Santo Cura de Ars, en aquel día grande Dios manifestará que Él lo ha visto todo, mis hermanos, y de todo ha visto todo lo que hemos hecho y lo que hemos omitido. Y que de todo lleva cuentas. ¿Se acuerdan del libro de la vida donde queda registrado todo? Él creó Dios el cielo y ordenó a las estrellas que se fijasen en el firmamento. Lo sigue compartiendo el santo cura de Ars en el juicio final. Al mandato de su voz, el sol alumbró el día y la luna precedió a la noche. Pero en aquel día postrero, sigue diciendo el santo cura de Ars, el sol se oscurecerá. Y ya no habrá más lumbre. La luna y las estrellas se apagarán. Dice, ¿qué diferencia, hermanos míos, para crear el mundo empleó Dios 6 días? Para destruirle será un abrir y cerrar de ojos. Para crear el mundo, Dios no llamó a ningún testigo de todas estas maravillas. Para destruirle, nos sigue compartiendo el santo cura de Ars, todos los pueblos se hallarán presentes, todas las naciones confesarán que hay un Dios y reconocerán su poder. Será un tiempo de lamentos. Todo habrá concluido. ¿Pueden ustedes, dice el santo cura de Ars, hermanos míos, después de conocer estas verdades por venir, seguir indiferentes y tibios? Un momento más y llevará consigo el pecador sus lamentos por toda la eternidad. Decíamos al principio, vamos a pedirle la intercesión al santo cura de Ars con una oración, principalmente por nuestros seres queridos, nuestros familiares, amigos, compañeros de trabajo, de estudio, que aún el día de hoy se siguen resistiendo a la confesión.

0: Y la oración de intercesión que le pedimos al Santo Cura de Ars es la siguiente. Santo Cura de Ars, ruega por mi salvación ante Cristo. Extiende tu auxilio a mí que soy un pecador, y a través de tus oraciones, ayúdame, Santo Cura de Ars, a salir de mi tibieza espiritual en la que me encuentro, para que un día sea mi alma contada entre los santos y disfrute yo de las delicias del cielo, al lado de mi Señor y Salvador Jesucristo, de su purísima Madre, de todos los santos y los ángeles. Amén. Amén. Amén. Una vez más, mis hermanos, meditemos, leamos, escuchemos profundamente del Santo Cura de Ars, el juicio final. Es algunos puntitos que les hemos compartido. Dulce Madre, no te alejes, tu vista de nosotros no apartes, ven con nosotros a todas partes y solos nunca nos dejes, ya que nos proteges tanto como verdadera Madre. Cúbrenos con tu manto y haz que nos bendiga el Padre, el Hijo y el Espíritu Santo. Amén. Mi Señor, que mi cuerpo descanse y mi espíritu te alabe toda la santa noche.
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1: Haz en tu casa un rinconcito que sea tu capilla, tu templo, donde celebres tu fe con tu familia, donde se manifieste más plenamente la iglesia doméstica. Ahí es donde tú vas a poner una imagen de Cristo, de la Virgen María, del santo de tu devoción, y ahí vas a poner tu pantalla, tu teléfono o el medio por el cual tú recibes la señal para acompañar la Eucaristía. Y ahí también pueden en familia rezar el Santo Rosario o las oraciones devocionales que ustedes tienen. Que el Señor los siga ayudando para que sobrellevemos este tiempo con la esperanza de Cristo resucitado. Dios los bendiga.
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7: Están ustedes en María Visión. Un saludo muy cordial para todos los que me están viendo y oyendo. Y vamos a tratar un tema que está en ascuas, verdaderamente ardiente en estos momentos, en el ambiente sobre todo de la cultura occidental. Y digo de la cultura occidental.

occidental, porque a veces pensamos que el mundo es todo occidente, y sin embargo en Hispanoamérica, en África, la India, no son problemas tan vitales como los que tienen en Europa o los que tienen Estados Unidos y Canadá. Vamos a hablar de un tema que, como les decía, en estos momentos es sumamente discutido, muy problematizado y con el cual la gente no acaba de ponerse de acuerdo, no acaba de entender qué es lo que está en el fondo del asunto. Vamos a hablar de el homosexualismo y de la homosexualidad. Hay que tener mucho cuidado con estas dos palabras porque no indican lo mismo. El homosexualismo es una ideología de género que ha nacido muy recientemente, en la que un grupo muy pequeño de la sociedad, no llega al 4% de los hombres y al 2% y medio en las mujeres, sin embargo, quieren convertirlo en una categoría cultural, quieren convertirlo en algo aceptable absolutamente para todos, y lo confunden con la homosexualidad. La homosexualidad es un asunto personal, tuyo y mío. En cambio, el idealismo de género, que podríamos llamarlo de el homosexualismo, es una cosa totalmente diferente. Es crear un concepto cultural que quieren unos pocos imponérnoslo a todos. Que todos aceptemos los que ellos creen que es bueno, que es progresivo para la cultura, progresivo para la familia, progresivo para la educación, progresivo para la economía, y esto es un error tremendo. Hay que partir de una base antropológica, y como me gusta utilizar gentes que no son católicas, voy a utilizar las palabras de un presidente francés reciente, que todos ustedes han oído hablar si es que han leído la prensa francesa. Este señor se llama Lionel Jospin. Jospin es presidente, ha sido presidente de la República Francesa. Este hombre era, y lo sabía, homosexual. Y sin embargo, decía muy claramente, afirmando que la sociedad no se divide en homosexuales y heterosexuales, como quiere el idealismo genérico de la homosexualidad, sino que se divide en hombres y mujeres, machos y hembras. Eso es lo que culturalmente existe y se da en la sociedad, algo que es, por tanto, como muy importante y que no debemos de ninguna manera olvidar. La homosexualidad es un asunto que tú y yo particularmente tenemos que resolver, pero hay que definirlo y separarlo del homosexualismo. ¿Por qué? Porque el homosexualismo es la ideología de la sexualidad, que se quiere extender a todos los terrenos partiendo de una idea según la cual la homosexualidad es una opción tan correcta como el matrimonio natural de siempre, cultural, que es el que tenemos en una extensión muchísimo más. Acabo de leer unas estadísticas muy simpáticas, por ejemplo, hablando de los hijos en Europa. En Europa, donde está tan extendida esta idea de confundir ambas cosas, el 84% de los niños que nacen en España son de familias unidas tradicionales, hombre y mujer. El 85% en Italia, un poquito menos en Francia. El resto se divide entre familias monoparentales, porque ya murió el papá, porque ya murió la mamá que había quedado encargada, porque tú dirás, o por personas que adoptan en donde se permite el puede hacerlo el homosexual. Es decir, que numéricamente intentar que un pequeño grupúsculo domine culturalmente a la mayoría de la población mundial es una enorme barbaridad y no hay razón para hacerlo. Entre otras cosas, porque una cosa es la homosexualidad, que cada quien cargará con su homosexualidad, positiva, negativa o como quiera, y otra cosa es que nos den por bueno, que nos den por categórico una cosa que sabemos que realmente no es buena. La homosexualidad es un hecho. Cada quien tendrá, pues, blindárselas como pueda con ella, aceptarla o no aceptarla, lo que le dé la gana. Pero lo que está mal es tratar de ensalzarla como modelo de algo. ¿De qué es modelo el homosexualismo? De la homosexualidad no. La homosexualidad es una cosa privada, cada quien la resuelve en su casa. El homosexualismo es una idea cultural en la que interviene la política, la filosofía, un montón de cosas que han inventado que no son reales ni podemos admitirlas de ninguna manera. Lo normal es lo que acabo de decir, ser hombre y ser mujer. ¿Y por qué? Pues porque la biología, la física y la psicología ha establecido una diferencia. No se nace neutral, no se nace neutro, se nace hombre, mujer,
macho y hembra.

0: ¿Por qué? Porque está ligado a la procreación. Porque la única forma que tenemos de procrear es un hombre con una mujer. Un hombre con un hombre no puede procrear. Una mujer con una mujer no puede procrear. Algunos en broma a esto lo llaman gaimonio, como lo he llamado yo. El matrimonio, el mal llamado matrimonio de homosexuales, es un gaimonio. No tiene nada que ver con el matrimonio. Nada, nada, absolutamente nada que... Es que nos lo quieren hacer que sí, pero es la realidad que no. ¿Por qué? ¿Dónde está el problema? El problema es mucho más profundo. Porque negar la diferencia esencial que existe entre matrimonio y gaimonio, como lo llamo yo, esto lleva a que hay que aceptar como normal el amor estéril, porque en el fondo lo que llaman amor homosexual es amor estéril. Un hombre con un hombre nunca podrá procrear, y una mujer con una mujer tampoco podrá nunca procrear. Por tanto, lo normal es que un hombre elija y busque una mujer, formen una familia y tengan hijos. Entonces, ¿dónde está el por qué estos señores quieren a toda costa hacerse matrimonio, llamarse matrimonio, legalizarse como matrimonio? El fundamento está en un equivocado concepto, y esto es lo importante, de lo que es lo sexual. Por supuesto, si como los homosexuales reducimos el amor a la satisfacción sexual, entonces pueden hacer ustedes lo que quieran. Pero vamos a ver las consecuencias. Si lo que garantiza la unión sexual es nada más el placer sexual, yo puedo entonces obtener ese placer con todo lo que me dé placer. Sea yo mismo, masturbación, sea adulterio, una mujer que no es la mía, o un hombre que no es el mío, sea lo que tú quieras, entonces puedo ir actualizando y puedo ir, en cierto modo, culturizando, haciendo que sea cultural algo que es una verdadera barbaridad. Porque si reducimos el derecho a la sexualidad al derecho al placer, entonces toda sexualidad que tiene y obtiene placer sería placentera y, por tanto, sería legítima. Entonces sería legítimo no solamente ser homosexuales, sería legítimo la pederastia, ¿por qué no? Si el placer me lo da un niño, o me lo da una niña, siendo yo niña o niño, o me lo da mi prima, o me lo da mi abuela, o me lo da mi madre, o me lo da mi padre, no hay ningún problema. El placer lo justifica todo. Por lo tanto, si yo afirmo que la finalidad de la sexualidad es el placer, entonces la sexualidad se convierte en lo que tú quieras que te dé placer. Si tienes placer con un mono, hay que recordar que entre las cosas que han sacado muy curiosos precisamente los homosexuales, es precisamente lo que llaman algo así como homomonio, es un animal, es un animal de los que dicen que han decidido antes de ser humano, un mono, que es promiscuo. Este chimpancé, o no sé qué es, cualquier cosa que ve, se satisface con ella. Y por eso estos señores los podríamos llamar así. Habría que legitimizar el bestialismo. Si el placer me lo da mi perra, perdonen, o mi gato, cosa que se da, la pederastia es un pecado en la iglesia. Y es un pecado porque hay gente que la usa. Vamos a legitimar la pederastia. ¿Y por qué no la coprofilia? También existe la coprofilia, que es precisamente el placer que da un muerto, la necrofilia. Todos ellos serán precisamente legítimas. ¿Y por qué no bautizar la poligamia? ¿Por qué no hacer regar la poligamia? No lo dice la Constitución, tampoco lo dice que el hombre con el hombre y la mujer con mujer, pero nuestros constitucionalistas, tanto los de aquí como los de España, han dicho, pobrecitos, están solos, ¿por qué no van a poder, vamos a negarles el derecho a que pues tapicen su sexualidad, su soledad, pues con la palabra matrimonio? Pues porque no es matrimonio, tan sencillo como es. Julián Marías, un gran pensador español, un gran filósofo que estuvo en México también dando clases, hablaba de el defecto zoológico, la sexualidad zoológica que tienen los homosexuales, que es real. El mono bonobobo, como decía antes, se ha convertido en referente y en modelo de la ciencia de los homosexuales. ¡Qué curioso! Ahí tienen, hay animales que con todo lo que se les pone por delante, ¿por qué no nosotros? Porque nosotros somos racionales. Y ese mono no es racional. Y la sexualidad animal no es la sexualidad humana. Porque la sexualidad humana supone el amor, no la tensión, no el eros, que tampoco lo tienen los animales. Es una cosa mucho, muy superior. La sexualidad humana está muy relacionada con el alma, con la psique, vamos a llamar psique, que es el alma, ¿eh? Y el conjunto de la personalidad, que somos mucho más que los animales. No somos animales un poquito más desarrollados, ¿eh? No somos animales, como dijo alguno, con inteligencia sobrenaturalmente, casi diríamos desarrollada, anormalmente desarrollada. No. Según diversos estudios, hoy lo sabemos muy bien, hay que cuidar el tipo de sexualidad que tiene. Porque no es lo mismo la sexualidad normal que la sexualidad homosexual anormal. Anormal porque no es norma que un hombre tenga hijos con un hombre y una mujer. Es imposible. Por tanto, no es normal. No solamente no es normal, es imposible. Muchas formas de sexualidad están relacionadas con el conjunto de la personalidad. Y eso a veces no lo tenemos en cuenta. Por ejemplo, hay montones de estudios que pueden ver ustedes metiéndose en internet simplemente a verlos. Hay bastantes estudios donde los medios homosexuales presentan mayores tendencias al suicidio, a la depresión, al uso de las drogas, a la pederastia, etcétera, etcétera, etcétera. Argumento de los homosexuales es que como tienen la sexualidad reprimida, al estar reprimidos, rompen la represión o intentan salir de ella de una forma normal. No, no va el asunto por ahí. No se trata de ser tan orgullosos que uno quiera bañarse con una bandera, escudarse con una bandera de trastorno psíquico. Eso es lo curioso. También es muy divertido ver cómo ahora el orgullo gay que llaman, ¿no? De cómo hay una bandera española y pone una bandera del Barcelona y ponen gay, una bandera de Madrid y ponen gay. O sea, quieren poner como se sienten, pero se sienten rechazados porque ellos mismos los están rechazando. Nadie los ha rechazado. Ya veremos la doctrina de la Iglesia sobre este tema. Entonces, una cosa es que a lo que es anormal le llamemos normal. Por favor, a nadie se le ocurre en una guerra poner a los ciegos a disparar. A nadie se le ocurre, en una hora que venga el maratón, que nos friega a media Guadalajara, la realidad, sobre todo a los que vivimos por ahí nos toca, y que además ni nos avisan casi, o nos avisan muy mal, entonces resulta, a nadie se le ocurre poner a ganar el maratón a un cojo. ¿Y por qué no hacen orgullo cojo? ¿Orgullo cardíaco? ¿Orgullo calvo? Pues porque es una realidad. Y enejarse con la realidad es lo que es. Aunque muchos bueyes lo piensen al revés, perdonen por lo de bueyes, porque es la realidad. Si me viene a la cabeza lo que decía Einstein, yo aludo mucho a Einstein, porque es bastante sensato en las cosas que dice. Y él decía, como le había tocado a mucha gente que no lo comprendía, y mucha gente que lo atacaba, y mucha gente que también lo perseguía por su forma de pensar, sobre todo en cosas de paz y en cosas de este tipo, Einstein hubo un momento en que, cansado de los ataques que le estaban haciendo, ¿saben lo que dijo? Dijo, es más fácil diluir un átomo, es más fácil desintegrar un átomo que diluir la soberbia de un idiota, de un terco. Es más fácil. Y hay que ver lo difícil que es desintegrar un átomo. Pues es más difícil diluir la estupidez de un soberbio. Y esto es lo que pasa con estos señores, y que me perdonen, porque esa es la realidad. Por lo tanto, hay que recordar también que muchos homosexuales no se sienten representados por el movimiento homosexual, ni la voluntad ni los intereses, de la misma manera que los sindicatos no representan los intereses de los sindicalistas. Eso lo sabemos muy bien. Y tampoco los marxistas representaban al pueblo marxista, ni los nazistas representaban al pueblo nazi. Lo sabemos muy bien. Y tampoco es casual que homosexualismo, feminismo vayan juntos. Una argucia, un argumento muy empleado en la agitación homosexual, consiste en afirmar que después de todo lo que sucede entre un hombre y otro hombre, o una mujer y una mujer, pues es cosa suya. Es cosa que efectivamente no perjudica a terceros. Pero cuidado, el homosexualismo no tiene nada que ver con ello, sino que pretende elevar una desdichada peculiaridad personal a lo que socialmente es normal. Continuaremos un poquito hablando de este tema.
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1: En Apóstoles de Nuestro Tiempo escuchamos al padre Ricardo Gómez con un breve mensaje sobre la gula.
2: Hoy vamos a hablar acerca de la gula. Es algo muy común en nuestra sociedad moderna y muchos no lo consideramos ni una falta ni un pecado. Pero en realidad esto va en contra de nosotros mismos, va en contra de nuestra salud y va en contra también de los hermanos que no tienen que comer. Por eso la gula es un pecado que nos llama al egoísmo, a pensar solamente en nosotros mismos y olvidar pensar en los demás. Primero para nosotros mismos. Dios quiere nuestra salud, quiere nuestra felicidad. Y cuando nosotros rompemos ese orden, nos perjudicamos, perjudicamos nuestra salud, perjudicamos también a las personas que están alrededor de nosotros por nuestra enfermedad. Pero también es un pecado social, porque si yo tengo en demasía, hay otros que no tienen que comer. Por eso es bueno regularnos, es bueno pensar en nosotros, en nuestra familia, pero también en las demás personas que no tienen que comer. Y en este tiempo que estamos encerrados en casa, puede ser muy común, porque muchas veces no tenemos hambre, pero simplemente la ansiedad, la preocupación, nos lleva a estar visitando continuamente la cocina y estar comiendo todo el día. A final de cuentas, nos perjudicamos nosotros mismos. También están diciendo que hay mucho desperdicio de comida en estos días, porque la gente come, come, come, pero no se termina las cosas y eso las tira. Y eso perjudica a nuestros hermanos que no tienen precisamente qué comer estos días. Entonces la gula va opuesta a la caridad. Si yo trato de cuidarme, trato de comer menos, tengo más posibilidad de ayudar a los hermanos que no tienen. Y más en este tiempo, que hay familias que se quedaron sin empleo, hay familias que no tienen lo necesario para vivir. Puedo compartir yo de lo poquito que Dios me ha dado, compartirles a los demás. Entonces vamos a tratar de evitar el pecado de la gula. Y si ya lo estamos cometiendo, tenemos la oportunidad de arrepentirnos, tenemos la oportunidad de dejar este pecado, pensar que Dios quiere nuestra salud, pero que también Dios quiere que amemos y ayudemos a los demás. Entonces vamos a evitar este pecado de la gula.
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3: Seguimos un poquito con este tema tan ardiente como lo he comentado al principio, en el que hay pues tantas opiniones de una línea y de otra línea, contraproducentes, donde incluso muchos católicos que no tienen un conocimiento a fondo de las cosas

no saben a qué santo encomendarse, como se dice ahora, pero sí lo que queda claro es que en la democracia en la que teóricamente estamos es un auténtico insulto que un grupitos muy pequeños, porque son grupitos muy pequeños, como he comentado al principio y como lo demuestran las estadísticas, pues no pueden pensar que haya gentes que piensan de otra manera y quieren que pensemos todos como ellos, ¿no? Yo a ti te tolero, yo estoy dispuesto a dar la vida por ti, pero no me digas que ser homosexual es un orgullo o que ser calvo es un orgullo. Hombre, ahí son defectos que no se podrán cultivar y otros no. Pero no hace falta ser creyente para constatar la evidencia, lo vuelvo a repetir, de que el catolicismo es la raíz cultural más fuerte de México, de Hispanoamérica, de España, incluso de los Estados Unidos. Lean, qué bueno que tengo la oportunidad de decirlo, métanse en Google, y busquen el discurso del rabino. Son 8 minutos donde un rabino, un judío, con pinta, por cierto, de musulmán, no ataco a nadie, en un gran programa, ante 200 o 300 personas, da un discurso de cómo el actual gobierno de Estados Unidos está violando todas las raíces de Estados Unidos, de la persona, de la dignidad de la persona, de la religiosidad, de la democracia, del respeto a los demás. Obama lo pone pinto y barrido, es un asesino. Un asesino es un señor que mata inocentes. Un señor que promueve eso es un asesino. Lo dice, no lo digo yo, lo dice el diccionario de la Real Academia. Y si no, búscalo. No, es un asesino. Mata a muchas personas inocentes. En Madrid, en España, hay 300 abortos al día. Y cierran 100 colegios al año por la falta de niños. ¿Eso qué es? ¿Eso es promover un país o abortar un país? Estas son las realidades. Políticos delincuentes que se ríen del derecho. No saben lo que es el derecho. No saben lo que es el derecho. No saben lo que es la ley. Como dijo estos tontorrones, que es divertidísimo, perdóname que se lo voy a leer, lo que acaban de decir los españoles. Lo que acaban de decir estos jueces del Tribunal Español en la declaración en la que admitían el nombre de matrimonio a la unión homosexual. La declaración del Tribunal Supremo permitiendo los matrimonios homosexuales argumenta de esta manera, es para morirse de risa, que unos señores que están en el Tribunal Supremo para que cuando una cosa no está de acuerdo con la Constitución lo digan, fíjense lo que dicen. Estos hombres y mujeres reconocen que son hombres y mujeres. Estos hombres y mujeres, homosexuales y lesbianas, respetan el matrimonio de modo tan profundo, fíjense, que han decidido alcanzarlo para sí. Homosexual. Yo amo tanto el matrimonio que quiero que me legalicen mi homosexualidad. Yo amo tanto mi lesbianismo que quiero que legalicen, que digan que es matrimonio, porque amo el matrimonio. Su esperanza, dice la sentencia, reside en escapar a la condena, que es vivir en soledad. ¡Qué curioso! En soledad. ¿Pero qué tiene que ver el Tribunal Supremo con la soledad? ¿Pero qué tiene que ver la Constitución con la soledad? Si la soledad es un sentimiento uno. Y siguen diciendo, y excluidos de una de las instituciones más antiguas, menos mal, reconocen que la familia es una de las instituciones más, la más antigua, no una, la más antigua. El Estado viene mucho después. El Estado aparece en el siglo XVI. Hasta el siglo XVI había otra manera de gobernar que no era el Estado. Instituciones más antiguas de la humanidad. Piden igualdad en su dignidad a los ojos de la ley. La Constitución les concede ese derecho. Pues no sabe lo que es el derecho. Porque, como decía Aristóteles, la ley es una ordenación de la razón para el bien común dictada por el que tiene a su cargo la comunidad. Esta, textualmente, es como la cita Santo Tomás. Ordinatio rationis, una ordenación de la razón. No hay ninguna razón para que un homosexual

0: sea si es hombre mujer o si es mujer sea hombre. Hay una razón para que siga siendo hombre y siga siendo mujer, con las deficiencias que tengan. Como el calvo sigue siendo calvo, aunque sea calvo, sigue siendo hombre calvo. ¿Eh? O cardíaco si padece del corazón. Pero legalizar la calvicie o legalizar un poquito el problema cardíaco me parece una estupidez. Es difícil disparatar o mentir más y con más cursilería, me refiero a la sentencia del Tribunal Supremo Español, es difícil mentir, disparatar más y con más cursilería en menos espacio que lo que han hecho. Soledad. Piden igualdad en su dignidad a los ojos de la ley. La Constitución, no ellos, la Constitución les concede ese derecho. No, la Constitución lo dice. Ustedes, interpretando mal la Constitución, están diciendo que es un derecho constitucional. Están violando la Constitución. Son sus defensores. Y lo que hacen es cargársela. No me vengan con cuentos. No me vengan con argumentos. Pónganse en la realidad. Y no es que esté apasionado. No. Esa es la realidad. Y cuando uno se separa de la realidad, está en peligro de ser esquizofrénico. La Constitución permite el gaimonio. ¿En qué artículo? En ninguno. Ni la Constitución mexicana ni la española. En ninguno. Otra cosa es que unos señores que hacen con la Constitución lo que les da la gana, pasársela por el arco del triunfo. A eso estamos muy acostumbrados. Los gobiernos de México lo saben muy bien, no lo tengo que decir yo. Hay montones de artículos que lo han dicho y libros que lo han expresado muy bien, que yo he leído. Y por eso lo digo. ¿En qué artículo permite el gaimonio, como lo llamo yo? En ninguno. ¿Cómo es que ni siquiera se ha planteado en los años que tiene la Constitución mexicana? Y en los años que tiene, la Constitución española es más moderna, pero la antigua Constitución, las constituciones, hasta ahora no había aparecido el problema. Llevan años las constituciones y a nadie les había preocupado. Y ahora aparece un grupito, o una grupita, ¿eh? Y quieren que les den, y que lo que llamen derecho a lo que no se puede llamar derecho. Así estamos. Algunos homosexualistas, haciéndoles los ingeniosos, dicen que entonces debería impedirse el matrimonio a las parejas que no pueden tener hijos. Pero la esterilidad es normal una de cada cinco personas, que ahí se puede arreglar y a veces no se puede arreglar. De cada cinco matrimonios, estadísticamente hay uno que no tiene hijos. Es normal. Como es normal que después de los 70, 80 años, pues ya no se tengan hijos. Pero el matrimonio no es solo para tener hijos. El matrimonio es para ayudarse. El matrimonio es para el remedio de la concupiscencia. El matrimonio es para hacerse santos por el camino del matrimonio. Hay una vocación a la santidad, algún día hablaremos de esto. Mientras que la esterilidad, pues, es una enfermedad, una limitación, como lo es el homosexualismo. ¿Por qué desde hace unos años pretenden los homosexualistas una igualdad matrimonial tan imposible como la pretensión que decía antes, que los ciegos iban en el ejército? No pueden servir en el ejército los ciegos. En mi época, los que tenían pies planos tampoco servían para el ejército. Los mandaban a servicios auxiliares. Está muy bien, está muy bien. Porque la base esencial del problema está en que quieren convertir el fin de la sexualidad en el placer. Y entonces quieren legalizar todo lo que es placer. No quieren constituir una familia. Quieren acostarse legalmente ante los ojos del público. Como los que se casan pensando que el matrimonio cristiano es algo así como una licencia para acostarse con la que quieren acostarse. No han entendido lo que es el matrimonio. Y lo pagarán antes de tiempo, antes de tiempo. El origen, y lo he repetido muchas veces y lo digo ahora, el origen de todas las enfermedades sexuales está en el desconocimiento del fin esencial de la sexualidad, es decir, la procreación. Calificamos en efecto de perversa toda actividad sexual que busca el placer renunciando a la procreación. ¡Ah, lo dijo el padre Santiago! ¡No! ¡No! ¡Claro que lo dijo el padre Santiago! Lo dice Freud. Sí, Freud. Freud. Es el que lo dice en la introducción al psicoanálisis y un par de veces, como lo he citado textualmente. Eso no se cita en los libros, porque son de Freud, pero no, ni han leído de Freud, no saben ni la historia de Freud. Hablan de Freud como hablan de Marx. No conocen la historia de Marx, ni la historia de Freud. Pero son freudianos. Aunque ya creo que psicólogos cristianos freudianos, perdón, no debe quedar ninguno. Ese es el problema. Resulta que el matrimonio ha sido querido por Dios desde toda la eternidad para que un hombre se complemente con una mujer. Por eso el Señor no hizo dos Adanes, ni hizo dos Evas, hizo un Adán y una Eva. Los complementó. Y les dijo que pues, crecieran, maduraran y se reprodujeran. Y eso es el matrimonio del principio, el de Dios. No es sacramento todavía. El sacramento del matrimonio empieza con Jesucristo. Pero sí es un matrimonio natural que la Iglesia respeta. Y entre no bautizados es un matrimonio que tiene el mismo valor que puede tener entre católicos el sacramental, aunque no de la gracia, sacramental, lógico. Eso lo entiende cualquiera. No hace falta romperse la cabeza. No hace falta romperse la cabeza. En ese plan de aprobar el gaimonio, como lo llamo yo, vamos aprobando la poligamia, vamos aprobando la pederastia, vamos aprobando... La pederastia, por ejemplo, en algunos islames está permitida. ¿Concede la Constitución el derecho a esa variedad de matrimonios? No. ¿Debe reformarse para concederlo? Tampoco. El matrimonio monogámico es más bien el cristiano, el católico, que ha fundamentado la civilización occidental y que entre sus muchísimas ventajas permite una mejor atención y educación de la prole y una mayor valoración del individuo y, por supuesto, de la mujer. La mujer no es sirvienta, es compañera. Y el marido amará a su mujer como a sí mismo. Y luego dice una cosa muy fuerte, que a los maridos se les ha olvidado. Como Jesucristo amó a su Iglesia. Y Jesucristo amó a su Iglesia hasta la última gota de su sangre. ¡Ah, caray! El asunto se complica. El asunto es fuerte. Bueno, pues eso es un poquito lo importante. Hoy se habla mucho también de, claro, porque primero quieren el matrimonio. Quieren el matrimonio. Luego quieren los hijos. Como no los tienen, adoptarlos. El amor a los niños empieza por reconocer su derecho a tener un padre y a tener una madre y no hacer una parodia de ambos. En suma, el respeto al matrimonio exige no degradarlo, ni emplear argucias ni engaños al respecto. Y el amor a los niños empieza por el más elemental, que es el derecho del niño a tener a un padre al que puede llamar papá y una mujer a la que puede llamar mamá. Continuaremos.
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1: En Apóstoles de Nuestro Tiempo, el padre Wilson Sosa nos habla sobre la tristeza.
2: Cuando a García Herrero le preguntaban sobre la tristeza, pues él decía que la tristeza era alejarse de Dios. Y así lo tenemos condensado en sus escritos. Y entonces cuando nosotros le preguntamos a las personas, ¿cuál es el remedio contra la tristeza? El remedio contra la tristeza no es tener cosas. El remedio contra la tristeza no es que usted se compre un televisor último modelo, o el carro último modelo, o el celular último modelo, como muchas personas lo hacen. El remedio contra la tristeza es precisamente el amor. Ahí está la clave que nos da García Herreros y nos dice:
3: ordinariamente la tristeza es un aspecto de la nostalgia, es decir, del dolor por el pasado, de mirar hacia atrás como algo que jamás va a volver, mientras que nosotros, los cristianos que creemos en el Señor, miramos hacia adelante.
2: Esa es la esperanza que tú y yo podemos tener, mirar siempre hacia adelante. Y el futuro tenemos que abordarlo con optimismo, no con negativismo, a pesar de todas las

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1: Seguimos un poco con el tema que venimos platicando y quisiera destacar un fenómeno que se da muy íntimamente unido al tema que estamos estudiando, que es el tema de lo que podríamos llamar el pensamiento histérico. Esto no se daba hace unos años, histéricos ha habido siempre, pero hace tiempo que hay personas que en su forma de pensar, en su forma de hablar, son auténticamente agresivas. Están tan convencidos de que lo suyo es la verdad, aunque sea la mentira, que no hay manera de quitárselo de encima. Y entonces se vuelven auténticamente histéricos. Van por las calles gritando, van en las reuniones gritando, entran en las iglesias, queman, han entrado en las iglesias, se desnudan, ahora está de moda desnudarse. Me permito, si hay público femenino que me está oyendo, recordarle que la civilización comenzó con el vestirse, no con el desvestirse. Recordarle que enseñar las rodillas, y no digamos lo que está por encima de las rodillas, es muy poco femenino. Que la famosa Coco Chanel, que era una mujer que se hizo millonaria, con este tipo de cosas, cuando salió la minifalda, dijo muchas veces, las rodillas son unos huesos muy feos, conviene taparlos. Y que decía, muy simpática, que no hay mujeres feas, hay mujeres mal arregladas. Pues lo mismo sucede con los histéricos, que están muy mal arreglados. ¿Y qué sucede? Pues que entonces nadie, ¿quién en su sano juicio estaría orgulloso de estar ciego? ¿O de estar calvo? ¿O de estar sordo? ¿O de estar sin dientes? ¿O de no tener hígado? ¿O de tener los pulmones llenos de pulmonía? Hombre, por favor. Ah, pues se sienten orgullosos de ser homosexuales. Y quieren que nosotros nos sintamos orgullosos de ser homosexuales. Pues yo tengo mucho respeto a los homosexuales. Tengo respeto por la homosexualidad de los homosexuales. Pero me parece que es una disfunción, porque además lo es. Y por tanto, no puedo alabar, no puedo glorificar y no puedo utilizar una bandera gay o gay, como quieran ustedes. Los homosexuales, desgraciadamente, la han tomado con la Iglesia. ¿Por qué no se meten con los musulmanes? Porque ya saben lo que les pasa con los musulmanes. No hace muchos meses, los musulmanes a una pareja de homosexuales las pusieron en el centro y les pasaron una tanqueta por encima. Y los asesinaron haciéndolos polvo. Y hay muchos homosexuales entre los musulmanes, bueno, muchos, en la proporción que hay en todas partes, pero que tienen mucho cuidado de no andar proclamando lo que no son queriendo que lo sean, porque saben cómo se las gastan nuestros amigos mahometanos. Qué curioso que estos tanto protestar, nunca, nunca, nunca, nosotros no hacemos nada, ellos sí hacen, no les dicen nada, están acobardados ante los musulmanes. ¿Por qué no se van con los musulmanes a ejercer sus teorías? ¿Por qué no van? Es muy interesante todo esto. Nadie, en su sano juicio, creo que siente orgullo de ser homosexual o de tener un hijo homosexual. Yo veo cómo sufren. Cuando los padres descubren el hijo homosexual, pues se les cae una hija lesbiana, se les cae el alma a los pies. Y Dios mío, ¿pero yo qué he hecho? No, tú no has hecho nada. Ya sabemos que hasta ahora no se ha descubierto ni creo que haya gen de la homosexualidad. Si se descubre, me da igual, porque todos estamos llenos de genes y no se nos quita la libertad. Por lo tanto, eso de una cosa es respeto, que ahí estoy con la Iglesia. En la Iglesia respetamos, y yo como católico e hijo de nuestra madre la Iglesia, siento un cariño maternal, fraternal y pastoral por los homosexuales, mejor dicho, por la homosexualidad equivocada del homosexual. Y veo que hay hombres que luchan y otros que no se casan pero que no dicen nada y andan callados y que sienten llorosos. Y veo los esfuerzos que hacen por salir de la homosexualidad, porque se puede salir de la homosexualidad, porque la homosexualidad hoy científicamente se cura. Lo he dicho ya muchas veces y lo vuelvo a repetir, ¿no? Entonces, lo curioso es que encima los homosexualistas razonan odio, pero odio, odio, odio contra la Iglesia Católica. Odio contra la Iglesia Católica. Y quieren que ese odio sea protegido, que ese odio sea legalizado. Nosotros no podemos decir, no podemos ser homófobos, como dicen ahora, la homofobia. Ellos sí pueden odiar a la Iglesia.

ellos pueden mandarnos, mentarnos la madre, pueden destruir la iglesia, pueden desnudarse en la iglesia, pueden cerrar las iglesias. Y nosotros calladitos, pero ¿eso qué es? ¿Eso es democrático? Los homosexuales no son demócratas, no respetan a los demás. Quieren que su persecución de la iglesia sea legalizada, protegida y hasta promovida por la ley. Y eso es una barbaridad. Y en cambio, estamos incitando al odio, no incitamos al odio a nadie. La iglesia busca siempre la paz de todos. Ellos son los que nos persiguen, ellos son los que nos incitan, ellos son los que quieren ponerse en las leyes, forzando las leyes, deformando las leyes. Una cosa es el respeto y otra cosa es la tolerancia. Pero ocurre que los orgullosos son generalmente cualquier cosa menos tolerantes y menos respetuosos. Insultan, atacan, se mofan de la iglesia, de la familia, familia tradicional, familia antigua. La única familia que hay es la tradicional. Lo acaba de decir, y me moría de la risa, para que nos demos cuenta lo penjos, por no decir pendejos, que son, en este caso concreto, los que, con los jueces o abogados que tienen en España la interpretación de la Constitución, los jueces constitucionales, acaban de aprobar el matrimonio homosexual. Y lo que han dicho es la cosa más divertida que te puedas imaginar. ¿Cómo vamos a no permitir que estas pobres gentes que sienten soledad no gocen de los privilegios de esa familia tradicional de siempre, que es? Pero si es lo que no quieren, si es lo que no quieren, si es lo que están atacando, no que no quieren la familia, y quieren hacerse familia, ¿en qué quedamos? Es la estupidez andando, lo vuelvo a repetir. Es más difícil desintegrar un átomo que diluir la estupidez del soberbio. Y no lo dice el padre Santiago, lo dice Einstein. ¿Qué le vamos a hacer? Insultan, atacan, se mofan de la iglesia, de la familia, de la sexualidad normal, y encima se sienten orgullosos, orgullosos. Miseria del homosexualismo. Porque además están secuestrando la democracia. Esa democracia que no existe más que en los periódicos. Porque en México no hay democracia, en España no hay democracia, en Estados Unidos no hay democracia. Porque la democracia es el gobierno del pueblo por el pueblo, aquí no hay pueblo, hay población, que es una cosa muy diferente. Esto lo tenemos que tener bastante claro. Por lo tanto, naturalmente que el homosexualismo, como homosexualidad, si un muchacho sale homosexual, ¿qué le vamos a hacer? Como si sale calvo, o cojo, o manco, o con problema de corazón. Pero que ande presumiendo y que quiera legalizar esa situación anormal, eso es completamente anormal. Eso en una cabeza juiciosa no cabe. Es histeria, es histérico, son histéricos. Existen corrientes contrarias, entre los cuales cabe destacar la Iglesia Católica. Es decir, hay mucha gente que se opone a esta legalización, la mayoría, que vayan a los países indostánicos, que vayan a legalizar el matrimonio. O sea, vayan, vayan, vayan, vayan. No confundan a Europa ni Estados Unidos con el mundo, porque no lo es. Quieren reducir la Iglesia a la nada, para lo cual emplean toda clase de insultos, de burlas, de descalificaciones. Asaltan templos, capillas, se desnudan, como lo han hecho en Madrid y en otros sitios. Abren una bola de mujeres bobas que creen que desnudándose van a conseguir algo. Pobrecitas, pobrecitas, qué pena dan. Y es una consecuencia de la falta de moral, de la falta de cristianismo que existe en la sociedad actual. Ahora que hubo una, vamos a llamarla, pues una manifestación en Madrid, lo más curioso fue que quisieron asistir todos los representantes de los partidos políticos, también los del PP, que se supone que sería como el de aquí, como el PAN de aquí. Ni PAN, ni PIR, ni PRO, ni PRA, ni PRU. Enfermos mentales. Eso es lo que son. Enfermos mentales. Y hay que decírselo. ¿Qué pasó? Que unos dijeron, los del PAN no,
si están con ellos, si son los del PAN, los del Partido Popular, los que han llevado a Madrid a que lo quieren convertir como Barcelona en una orgía de homosexuales. Pero por favor, ¿a dónde vamos a parar? Y todos calladitos, yo no me callo. Comunistas de pandereta, es lo que son estos señores. En cambio, con los regímenes donde asesinan a los homosexuales, como os he dicho, ahí no toques, no digas nada. No digas nada, digas nada contra Mahoma. No digas nada contra Mahoma. ¿Eh? ¿Y por qué no? Porque ellos sí te cortan la cabeza, yo no te voy a cortar la cabeza. Se sienten perseguidos, son ustedes los que me están persiguiendo a mí. Conozco libros donde en las librerías no se pueden vender porque atacan lo que es el homosexualidad, no la homosexualidad, que es un hecho que hay que aceptar, pero atacan como si no se pudiera curar, como si no se pudiera tratar. A Cohen, un famoso homosexual que ha dejado de ser homosexual y que tiene una terapia para homosexuales y ha curado a miles de homosexuales, no dejaron vender sus libros en el Corte Inglés, sus libros en España, en el Corte Inglés no se los dejaron vender. Y eso pasa, muy demócratas, con sus ideas, con las de los demás no. Por eso es una pena que autoridades, y pronto en México ya hemos querido aquí tener, allá en Culiacán han parado un poco el tren, aquí también parece de momento, porque tenemos unos gobernantes loquitos, los pobrecitos, ni pinchan ni cortan. Las autoridades, cuando empiezan a gobernar, deben gobernar a la sociedad, a toda la sociedad. Es gobierno para el pueblo, no para unos privilegiados. Y digo de paso, porque acaban de subir la gasolina, que cuando en todos los países, porque ya está el precio del petróleo por debajo de los 50 dólares, sigue bajando, en todos los países bajan la gasolina, nuestros gobernantes, como es nuestro, ¿qué pasa? Que no la bajan, la suben. Demócrata, ¿eso es democracia? ¿Y por qué no la suben? Porque como no están entrando ahora con las ganancias que tenían de fuera, porque ha bajado el petróleo, lo suben para que lo paguemos nosotros. Eso es gobierno del pueblo por el pueblo. Y se llaman demócratas. ¿Qué cara tienen? Recuerden lo que dijo San Agustín hace muchos años. Un Estado sin justicia, un gobierno sin justicia, es una cueva de ladrones. ¿Ustedes saben a qué se puede aplicar eso? Y encima ponen la bandera orgullo. Madre de Dios, orgullo, orgullo. No toleran que otros pensemos de una manera diferente. Pues a los que tenemos todavía un poquito de pensamiento, nos molesta mucho que no nos dejen pensar. Y que nos ataquen diciendo que es un insulto pensar de otra manera. Lo que es un insulto es pensar como piensan ellos. Eso sí que es un verdadero insulto. Se trata, no digo que todos lo son, conozco políticos, tengo amigos entre los políticos, tengo amigos del PRI, tengo amigos comunistas, tengo amigos, creo que menos del PAN, de casi todos. Qué curioso. Pues lo que es molesto es que un Estado de derecho lo conviertan en un Estado de desecho. ¿Qué es lo que está pasando en una buena parte de Europa? Y algo aquí. No hace falta ser creyente para constatar la evidencia de que el catolicismo es la raíz cultural más fuerte, más básica de toda la humanidad, no solo de Europa, de toda la humanidad, y desde luego de donde ha llegado. Basta darse un paseíto por Europa o por México. Las iglesias, por todas partes. Las obras de arte, de cultura, de pintura, pues las debemos a la iglesia. La universidad, cuando la universidad pensaba, se la debemos a la iglesia. La mera comparación entre la iglesia y el movimiento de la ideología homosexual explica la profunda degradación a la que ha llegado el gobierno y la política. Ya no saben distinguir un perro de una perra, un gato de una gata, una mujer de un hombre. No saben distinguirlo o no quieren distinguirlo. Tienen ojos. ¿Qué ven? Lo contrario a lo que vemos los demás. Porque ahora la realidad ya no es lo que es.